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qué a gusto, qué rico, qué delicioso. Ay, creo que escucharon nuestras bonitas súplicas. Porque suplicamos, oramos mucho para que lloviera. Y se está lloviendo, gente. Qué rico, qué delicioso. Oye, yo ando, la verdad, en bastante happy. Traemos la happicidad dentro de una servidora. Sí, porque está lloviendo. Sí, porque ya no va a hacer calor. Bueno, no sé. La lluvia, el olor a tierra mojada. Qué rico, qué delicioso. ¿Qué? Oye, tan feliz andará una servidora que yo no canto y tengo ganas de cantar. Tú. Santa Claus. Oigan, ¿cómo están? Excelente tarde, noche. Bueno, ya noche. Metiéndose el sol, ya es de noche. ¿Cómo están? Muy buenas noches, mis amores. Sean todos y todas bienvenidos a Nocturna.

Ay, son las 8 de la noche, 7 minutos. En este momento iniciamos. Sí, a través de la mejor FM 103.7 que nos permite abrir el micrófono. Muchísimas gracias. Oye, bueno, a lo que te truque chencha dicen por ahí. Fíjate que, ¿qué acabamos de escuchar tú? ¿Con qué iniciamos? Guardianes del amor, sí, Guardianes del amor. Con esto que se llama El perro, el gato y yo. Oye, un abrazo a todos quienes tienen mascotita. Yo no puedo con eso, ¿eh? Oye, es que yo a todo lo que a la humanidad le encanta, a mí no. ¿Sabes? Yo soy el negativo de esa fotografía, sí. ¡Ah! Santa Claus, que si a todo mundo le gusta ir de fiesta, a mí no. Que si a ustedes les gusta, a mí no. Que si ustedes tienen mascota, yo no, ¿sabes? Santa Claus, bro, lo que sí nos gusta es la música del ayer, la música bonita, la música del recuerdo, eso sí nos gusta, en eso conectamos hoy.

Y porque nos trae bonitos recuerdos, porque nos lleva a ese sentimiento de nostalgia, ese sentimiento de quisiera volver a ese punto, ¿sabes? Sí. Ahí sí conectamos, ahí sí estamos bien. Oye, y es lo que vamos a hacer en este instante, disfrutar de buena música del ayer, de temas que quizá para algunos ya dejaron de existir, dejaron de escucharlos, dejaron de tenerles, de tomarles sentido. Nosotros no, nosotros somos una, digamos, minoría quienes seguimos conectando con esta música, quienes seguimos encontrándole sentido, a quienes nos sigue gustando lo bonito, lo decente. Sí, gente, sí, porque la música de hoy, ay, espérate. ¿Sabes? Pero bueno, oigan, déjenme les platico qué vamos a tener en esta tarde noche. Oye, eso que se llama Llegaste tú está a cargo de los Señores de Liberación. ¿Quién más está en esta noche? Ah, fíjate, Tu Eterno Enamorado. ¿Sí? No, ah, Una Historia Sin Fin, perdóname. Sí, no, no, es que no la encontramos. Pues es que acá me dan varias, ¿eh? Historias Sin Fin, claro, de los Señores de Banda Machos. Pero también tenemos a los Maguey, ya, de este lado lo tenemos, la contraparte, sí. Oye, hoy me di a la tarea de buscar el tema que Iván implantó en mi ser no hace mucho. Pero del cual mi mente no recuerda. Andamos mal, andamos mal. Oye, pero hoy traté de recordar, dije, ay, ¿cómo se llama el tema? ¿Cómo se llama el tema? ¿Cómo se llama el tema? Acá lo tengo, fíjate. Te maldije de los Señores de Libra. Bastante bueno, ¿eh? Oye, los Señores de Samurái, nuevamente, sí, los tenemos. Ya sé que ayer los escuchamos. Hoy los traigo nuevamente con esto que se llama Ya no vives en mí. Sí. Oye, ¿quién más? Habíamos dejado descansar este tema. Lo traemos nuevamente. Hoy me dieron ganas de. Es que, mira, empezó a tronar. Empezaron a caer así relámpagos, rayos. Empezó a haber disturbio en el cielo. Y yo empecé a oler a tierra mojada. Y yo dije, de aquí soy. Sí. Me emocioné. Fui feliz por un instante. Que. Ay, do, do, do, do. Oye, pero ya no, qué pachón, que ya calmaron los disturbios en el cielo. Oye, y a mí me dieron ganas de escuchar tema y me puse happy y dije, sí, cómo no, es mi noche. Ay, tú. Traemos a los Señores de Forajido, esto que se llama Para Ti Con Amor. Vamos a escucharlos. Oye, ¿y quién más? Están los Señores de Bronco con esto que se llama Sed. Está también Pequeños Musical con esto que se llama Un Loco Solitario. ¿Quién más? Traía antojo de escuchar a los Señores de los Tigres del Norte con esto que se llama Golpes en el Corazón. Si tú también quieres escucharla, mándame mensajito. Oye, Grupo Topaz con esto que se llama Celoso. Está también Los Mismos con Ni Como Amigos. Bastante fuerte, si la quieres dedicar, adelante, mándame un mensajito. Oye, Industria del Amor, con esto que se llama Y Tú Con Él. ¿Quién más está? En Los Rodarte con El Contrato. Está también Los Ángeles Negros, adicta a estos señorononononones, a su música, por supuesto, Como Quisiera Decirte. Esto. Bastante, bastante bueno que ayer no me di el gusto de escucharlo. Quiero hacerlo esta noche. El señor José José con Preso. Oigan, y en la otra computadora de este otro lado se encuentra nada más y nada menos que Mr. Chivo, algo jocoso, algo movido. Tongoñadito, bastante bueno. El señor no, no, no, no, no, no, Juan Gabriel con esto que se llama Querida. ¿Quién más? ¿Quién más? Está también, la contraparte de los Señores de Banda Machos, Banda Maguey, con Eva María. ¿Quién más está? Pancho Barraza, con Mi Enemigo el Amor. ¿Quién más? Los Ángeles Azules. Oye, en esta otra computadora tengo puro guapachoso, puro guapachoso. Ángeles Azules con Amigos Nada Más. Uy, bastante buena. Sí. Bueno, todo esto.
y mucho más tengo para ustedes en adición a ello, pues lo que me vayan solicitando, aunado a ello, lo que ustedes quieran escuchar. La invitación, como siempre, para que nos escribas o nos dejes el audio. Oigan, vamos a iniciar con esto que está a cargo de Liberación. Esto se llama Llegaste Tú. Con esto abrimos la puerta. Sean todos y todas bienvenidos a Nocturna. Ya regreso.

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Oigan, bueno, ya son 8 de la noche, ya con 18 minutos. Espero que ustedes estén disfrutando igual que yo de esta noche lluviosa.

Y espero también que así como yo me acompañen a disfrutar de excelente música. Música del recuerdo. Y nos viaje a ese punto donde queremos estar esta noche.

0: Me emociona escuchar cómo el cielo se cae en pedazos. Me gusta el caos. Oiga, vámonos a escuchar mensajito, a escuchar y a leer mensajitos que tengo por acá. Muchas gracias a quien me hace favor de acompañarme, porque son ustedes los que me acompañan en esta extraordinaria noche. Y pues bueno, vamos a leer por acá lo que nos dejan. Me dice, buenas noches, Nocturna, quiero que me pongas una canción con la tinta de mi sangre de banda Ráfaga. Sí. La buscamos y la mandamos. Bastante buena, Bastante buena. Los señores de Ráfaga. Qué rico. Oye, dice por acá, mi Iván, hermoso, precioso, te mando un abrazo, cariño. Dice, Nocturna hermosa, ¿me puedes poner la de Te Maldije de Grupo? Claro que sí. Claro que sí, ya la tengo. Más que lista. Ahí te lo mando, Iván. Sale perfecto. Oye, dice por acá, dice la Nocturna, buenas noches, hermosa. Oye, de los Tigres no pongas porque traigo saldo y no quiero, ya sabes qué. Híjole. No, hombre, ¿cómo le hacemos? Pues márcame a mí. No le marques a ella. No le marques a ella. ¿Viste? Me encanta. Ok, perfecto. Oye, bueno, tengo por acá un mensajito de audio. Vamos a escucharlo. A ver qué nos dicen. Dime, cariño.
1: Hola, Nocturna. Mira, ¿cómo estás? Soy el Mike.
0: Hola, Mike.
1: Soy el Mike, Nocturna, y estoy por ahí yendo a unas terapias.
0: Qué bueno, pero me da mucho
1: también
0: gusto.
1: Me gustaría por ahí platicar contigo,
0: Adelante.
1: Como que tienes algo que convence, Nocturna. Voy a hablar contigo, ¿vale?
0: Y yo te lo agradezco.
1: Y ponme esa de los mismos, ni como amigos para empezar bien, Nocturna.
0: Perfecto.
1: Y y lo estoy superando, Nocturna.
0: Me da mucho gusto,
1: Mike. Superando, pero está difícil.
0: Yo lo sé.
1: Está muy difícil.
0: Yo lo sé, amigo.
1: Saludotes por ahí a todos y ahí estamos, Nocturna. Y pues acuérdate mi besito de buenas noches para dormir a gusto.
0: Ay,
1: que
0: vida.
1: Está lloviendo. Sale, Nocturna. Saludos. Bye.
0: Ay, mi vida. Ay, Mike, te mereces unos aplausos. Perfecto, no, hombre, Mike. Me encanta que nos hayas mandado audio y a mí en lo personal me encanta escuchar que hayas decidido salir de ese bucle en el que te encontrabas. Me da mucho gusto escuchar que estás tomando terapia, que quieres avanzar de esa situación y me da mucho más gusto escuchar que quieres soltarlo, que quieres sacarlo de tu corazón. Adelante, búscame en Instagram, búscame en Instagram, ahí mándame mensajito, yo se los he dicho, lo he hecho público, lo he externado, les he dado la confianza y así ha sido. Si no, pregúntale a Iván, a mi Carmesí, a varios que están en mi Instagram, que hemos platicado bastante, que yo les doy la confianza para que me manden mensajito. Y se los he dicho, si ustedes traen algo, si ustedes quieren sacarlo de su corazón, no hayan con quién platicar, no hay a quien le tengan esa confianza, adelante. Yo, pueden confiar en mí, lo que ustedes me digan, ahí se va a quedar. Yo los escucho, yo puedo aconsejarlos en lo que ustedes traigan, adelante, con toda la confianza. Espero, Mike, la verdad, espero con mucho ánimo un mensajito tuyo, ¿sale? Para platicarlo, para que te desahogues, para que saques todo eso y vamos a salir adelante, Mike. Me da mucho gusto escuchar lo que me dijiste, me dio mucho gusto, Mike. Muy bien. Bueno, perfecto. Oye, y claro que sí, ya te mereces muchísimos besos, Mike. No lo compartas con nadie.

0: Ay, me encantó, me encantó, me encantó, me encantó. Oigan, bueno, sigamos. Oye, tenemos audio, vamos a escucharlo. Dime, cariño.
1: Buenas noches, a la voz más sexy de la radio.
0: ¡Ay, mi vida!
1: Aquí el José reportándose, chiquita.
0: ¿Cómo estás, mi amor?
1: Poner una rolita, porfa. Te amaré hasta morir, de Los Acosta. Ay, por favor. Excelente noche para ti, tu radio escuchas. Y un saludo para los piperos en acción.
0: Ay, no. Oye, bueno. Sí. José es uno de mis radioescuchas preferidos. Yo lo quiero mucho por muchas razones. No solo porque nos invitó a su boda. Oye, lo conocimos y es un gran sujeto. Qué agradable sujeto. Qué agradable sujeto. Es un amor. Nuestro José es un amor. José es del pueblo y para el pueblo. Él lo ha dicho.
1: Y un saludo para el Mike. Qué bueno que voltea a ver otros horizontes.
0: ¿Verdad que sí? Ay, sí, yo, fíjate que hasta yo sentí un alivio. Santa Claus. Oye, tengo por acá audio, vamos a escucharlo. Dime, muñeca.
2: Hola, buenas noches, nocturna. Oye, para ver si me puedes poner la canción, la de José María Napoleón, la de 30 años. Ay, saludos, nocturna.
0: Perfecto, muy bien. Mi Mary Cruz, ¿cómo estás? Oye, gracias por mandarnos el mensajito. Me da muchísimo gusto escucharte una noche más en nocturna. Oye, dice por acá, dice, me vuelves loco cuando te ríes, mi amor. Ay, mi vida. Qué lindo. ¿Cuál de todas mis risas? Porque tengo varias. Santa Claus. Oye, bueno, tengo más mensajitos. Ahorita me, oigan, sí, de verdad, a mí se me va mucho la onda. ¡Feyote! Han de cuenta que soy una una doñita de 85 años. Sí, no, no, entonces, si ustedes ven que ya me pidieron música y que se me fue la onda, recuérdenme, recuérdenme, ¿sale? Oye, dice por acá, dice, ánimo mi Mike, mucho ánimo, si se puede, te lo digo por experiencia, saludos a todos los Nocturna fans. Ay, mi vida, sí, la verdad es que da gusto haber escuchado al buen Mike, que está saliendo de ello. Por acá tenemos audio, mi carmesí, hermosa, preciosa, divina. Dime, muñeca.
3: Hola, muy buenas noches, bella nocturna. Espero que te encuentres bien, bella. Con esta lluviecita que nos cayó.
0: Qué rico.
3: Vamos a dormir, creo que fresquecitos.
0: Sí.
3: Oye, bella, no sé si ya pusiste hasta al grupo libre. Si no lo pusiste, o sea, no lo pones, me gustaría una canción, la de Y Nunca Comprendí, creo que se llama así la canción. Ay, porfis, porfis, bella.
0: ¿Qué crees, mi carmesí? Que uno, no hemos puesto nada, pero absolutamente nada. Dos, ese tema, digo, ese tema no, pero de Libra. Ya te lo ganaron, fíjate, ya te lo ganaron, el buen Iván, nos estuvo solicitando, ¿cuál? Digo, yo ya lo tenía, pero luego él leímos un mensaje y nos pide este tema que se llama Te Maldije. ¿Cómo ves, mi carmesí? Entonces, de Libra ya la tengo comprometida, fíjate. Sí, sí, sí. ¿Qué ando buscando yo acá? Ah, ya. Santa Claus. No, les digo. Ay, Santa Claus. Oigan, bueno, vámonos a música, ¿no? Vámonos a música. Fíjense que vamos a escuchar esto que está a cargo de los señores de Banda Maguey. Tengo por acá la contraparte que son los señores de Banda Machos. Ahorita también la mandamos. Vamos a escuchar esto. Con esto me voy a corte. Hacemos un espacio musical. Continuamos. Ya regreso.

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Oigan, no, hombre, qué rico que agasajo estar escuchando estos temas, La verdad. Todos y cada uno de los que me han solicitado. Oigan, bueno. Que siga lloviendo, ¿no? Que siga lloviendo. Se detuvo un poquito de este lado, pero espero que más adelante continúe lloviendo.

Hoy no sé qué tengo, fíjate. Andamos happy. Andamos happy, happyzones, sí. No sé. Me agradó. Algo motivó en mi persona. No sé qué. El que lloviera. El que salieran truenos y relámpagos al cielo.

0: Oigan, bueno, continuemos. Vamos a seguir con excelente música. ¿A quién le debo? A varios. Todavía Iván me está esperando con lo que me solicitó. ¿Quién más? ¿Quién más? Todavía José me está esperando con lo que me solicitó. ¿Quién más? Oye, lo que... Digo, no me lo pidieron. Más bien me dijeron que no lo pusiera. Pero lo vamos a poner. ¡Claro! Oye, lo de los Tigres del Norte también muy buena, ¿eh? Sí, tenemos. Es que tenemos que. Sí, tenemos que. Tenemos que escucharla. Oye, tengo por acá audio. Vamos a ver quién está detrás de este audio.
1: Hola, Nocturna, ¿qué tal? Muy buenas noches. Buenas hermosa. Noches. Un saludote cordiales. A ver si me puede complacer con la canción de Banda Machos. ¿Cuál? Besando borrachos.
0: Ah, caray.
1: Ay, por favor, sote.
0: Ah, caray. Ok. Sí. Sí, sí, sí. La buscamos y la mandamos con todo gusto. Claro que sí. Bueno. Oye, por acá mi Carmesí me escribió de nuevo. Vamos a ver. Y me mandó audio. Me encantan los audios de Carmesí. Dime, muñeca.
2: ¿Se vale apartar nocturna? No, puede ser posible. Ayer también me pasó lo mismo.
0: No, nadie me apartó.
2: No me percaté de eso, la verdad, no escuché. Pero igual déjame pensar a ver qué otra canción.
0: No, nadie me aparta canciones. No. Es que yo llegué, presenté la canción. Y luego Iván inmediatamente mandó el mensaje de, quiero esa, ¿me pones esa? Entonces, ajá. Pero nadie me apartó nada, no. Pero si tú quieres, puedes apartarme una. Dice, bueno, una de Tropical del Bravo, la del Tao Tao, esa se puede, ya claro. Claro que sí. Es que lo que tú me pidas, muñeca, lo que tú me pidas, yo les mando a todos y cada uno de ustedes. Pero si te gané. Es que, oigan, de ustedes disculpen mi carcajada. Es que la Carmen sí me manda unos stickers. Mi Carmen sí. No te enojes. Ay, yo amo a esta mujer, la amo, sí. Oigan, bueno, vamos a seguir porque debo mucha música, debemos y varia. Oye, mi Carmen, sí, pero cuando tú quieras, tú puedes apartarme, sí, mija, mándame ahí mensaje al Instagram, mija, Santa Claus, tú escríbeme y ahí platicamos. Sí, sí, sí. Y luego yo voy a decir aquí al aire que no, que me acabas de mandar mensaje, pero no es cierto. Tú ya me mandaste mensaje 3 horas antes. Y ya vamos a tener el tema ahí para ti, ¿sabes? No le vamos a decir a nadie. ¡Ay! ¡Qué rico! ¡No, hombre! Oigan, ustedes no lo ven, pero mi Carmesí me acaba de compartir una bonita foto donde, ¡ay, no! Es una taza de café con leche rico y delicioso. Ay, Carmesito, no más antojando, hija. Tráete uno, es lo que deberías de hacer en vez de estarme reclamando. Tráete un hombre. Ay, no. Dice yo, en cuanto caen unas gotas de lluvia, sé. Tú y yo, Carmesí. Tú y yo. Santa Claus. Bueno, muy bien, oigan. Me encanta. Por eso yo amo que Carmesí esté presente. Santa Claus. Oigan, bueno, vámonos a música porque estoy debiendo varia y bastante. Y además ya tenemos el corte musical encima. Sí, vamos a escuchar. Esto que con lo que Iván me está esperando, esto se llama Te Maldije. Esto se llama Te Maldije. Y es de Grupo Libra. Vamos a escucharlo. Con esto me voy a corte. Hacemos un espacio musical. Continuamos. Ya regresamos.

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Oigan, estamos de vuelta. Ya son 9:05. Bueno, ya casi 6 minutitos. Oigan, pues bueno, la verdad que yo estoy fascinada, estoy encantadísima de la vida. Estoy disfrutando con ustedes todos los temas que me han estado solicitando. De verdad, si ustedes creen que yo estoy aquí sentada esperando que me manden un mensajito, digo, sí, lo estoy. Pero, oye, cuando me solicitan un tema, créanme que le pongo mucha atención, Créanme que lo escucho. Escucho lo que dice. O escucho el ritmo. Sí. ¿Sabes? Sí les pongo atención. Claro que sí. Oye, sobre todo, ahí te va. Me encanta que me manden audios, se los he dicho no sé cuántas veces ya. Porque la verdad es que, así como ustedes me dicen a mí, que ustedes gustan de escuchar mi voz, yo también estoy fascinada con la idea de conocerlos a través de su voz. ¿Sabes? Cuando ustedes me mandan un audio, puedo imaginarme, ¿sabes? Puedo, con mi intuición, definir quién es cada quien, ¿sabes? Sí. ¡Ay, ahora! Nah, me encanta escucharlos, la verdad es que sí. Y, pues bueno, disfruto mucho de cada uno de ustedes, ¿eh? De la esencia de cada uno de ustedes, eso sí. Genuinamente, me encanta sentir la esencia, la vibra de cada uno de ustedes a través de su voz. Eso sí. Por eso yo les pido tanto que me manden un audio. Sí. Ok. Oigan, pero sí les pongo atención, a todos los temas que me están solicitando, como este que viene a continuación. Besando borrachos. Que me lo solicitaron. Le voy a poner mucha atención, amiga. Sí. Le vamos a poner mucha atención. Oye, déjenme invitarlos para que nos acompañen este martes. Este martes, ahora. Así andamos. Este jueves. Oye, este jueves, que es noche de chicas, yo los invito a que nos acompañen a disfrutar de música de voces solo femeninas, en donde podremos escuchar a las grandes divas como una Rocío Dúrcal, como una Lupita D'Alessio, a las reinas gruperas, como... Oye, ¿por qué batallo tanto con las reinas gruperas? ¿Por qué? Santa Claus. Priscila y sus balas de plata. Briseida. Sí. No sé, oye, en automático cuando voy a mencionar a las reinas gruperas me bloqueo. Haz de cuenta que me borran así de blanco mi mente. ¿Qué? ¿Cómo?

Oye, ¿sabes quién me encanta de...? Bueno, varias, pero en especial recuerdo mucho a Rosita y Casablanca. Cuando yo era niña le escuchaba ese tema que yo les pongo, que trato de ponerles varios de Rosita y Casablanca, pero ese tema que les pongo mucho, el de Canalla, me viaja cuando yo tenía, ¿qué te gusta? 6, 7, por ahí. Entonces, me encanta escucharlo. Sí, me voy a ese momento. Me encanta escuchar a Rosita y Casablanca. Pues bueno, la invitación para este jueves, para que ustedes nos acompañen y escuchar, disfrutar, deleitarnos con las voces femeninas, con estas reinas gruperas, por supuesto, y con las grandes divas. Ahí los espero, ¿sale? Perfecto. Oye, dice por acá, dice, buenas noches, nocturna. Oye, ¿me podrías poner la canción de Los Ángeles Negros, la que tienes en la lista de lo que vas a poner hoy de música? Saludos a mi esposa Mariela, ¿por qué dije Marisela? Mariela, ok, perfecto. Con todo gusto y gracias por solicitarme ese tema. Sí. Igual yo le iba a mandar. Oigan, debo música. Vámonos. ¿Tengo corte? No. Ok, oigan, vámonos a música, ¿sale? Sí. Dice Nocturna, yo sí conozco esa canción de Besando Borrachos, está padre, pónmela por favor. ¡Nah! Te voy a mandar la de Los Tigres del Norte, que por cierto, es la que después de Besando Borrachos, vamos a escuchar a Los Tigres del Norte. Sí. Oigan, y... Ok, vamos a mandar esta de Besando Borrachos, luego la de Los Tigres, ajá, y esto que me están pidiendo de Los Ángeles Negros. Sale bastante, bastante bueno, la verdad, sí. Ay, ¿sabes cuál me encantaría escuchar? Que no está en lo que arrastramos esta noche, pero me encantaría, a manera personal, escuchar algo del Amor de Mi Vida, que ya sé que ayer lo arrastramos, sin embargo, creo que no lo escuchamos. El Amor de Mi Vida, Joan Sebastián. Ay, no, espérense. Hoy no sé qué traigo, gente. Algo pasó desde que me desperté. Algo pasó cuando me levanté esta mañana. Ok, algo del Amor de Mi Vida, el señor Joan Sebastián. ¿Sabes cuál me encanta? Bandido de Amores. Sí. Del Amor de Mi Vida me encanta Bandido de Amores. ¿Y cuál otra? Manantial de Llanto. También está bastante, bastante buena. Oigan, bueno, ahora sí, vámonos a música. Así le hacemos, ¿no? Primero Besando Borrachos, luego nos vamos con sí, claro que sí, le vamos a mandar. Dice, no, la de Los Tigres, no. Sí, la vamos a mandar, sufre. Oye, y luego, esto que nos piden de Los Ángeles Negros, ¿sale? Perfecto. Vámonos, pues. Oigan, vámonos a música, yo regreso a través de La Mejor FM 103.7. Estás escuchando Nocturna. Ya regreso.

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Oye, son 9 de la noche, ya 26 minutitos. Ok. Todavía tenemos chance. Así que si tú aún no me escribes, si tú aún no me mandas audio, es momento de que lo hagas, cariño. Para que podamos escuchar el tema que nos vas a solicitar. Ok. Yo con todo gusto te complazco en esta noche tan rica, deliciosa, lluviosa, en la que estamos disfrutando de excelente música.

Me, oye, claro, a mí me encanta el hip hop, sí. Oye, fíjate que esta vez les dije que le iba a poner atención a este tema que me pidieron de Banda Machos. Les voy a ser honesta, yo pensé que ese tema era tipo, no sé, algo guapachoso, algo jocoso, ¿sabes? Sí, sí, sí, de estos temas que tiene Banda Machos, ¿no? Graciosos. Yo pensé que iba a ser algo así por el título, no algo tan drama, ¿sabes? Pero bueno, oye, escuchamos también ahí algo de Los Tigres del Norte. Los amo. Los amo, me encantan. Con este tema de Golpes en el Corazón. Temazazazazazazo. Oye, y algo de Los Ángeles Negros. Agradezco a Santiago, que con este le mandamos saludos a su señora esposa Mariela. Ahora sí lo dije bien, Mariela. Es que yo no sé por qué le dije Marisela. Oye, de hecho siempre, ahora que caigo en cuenta, siempre le he dicho Marisela. ¿Cómo? No, es Mariela. Saludos para ti, Mariela. Oye, pues bueno, vámonos a corte, ¿no? Por acá. Oye, todavía tengo pendiente. Ahí les va. Todavía me quedan pendientes. No hemos mandado a Pancho Barraza, mi enemigo del amor. No hemos mandado a Los Ángeles Azules, Amigos Nada Más. Ay, oye, no hemos mandado a Juan Gabriel, señora, no. Con esto que se llama Querida. No hemos mandado a Mr. Chivo, Don Goñadito, no. Aún lo tenemos acá esperando en la fila de las tortillas. Oye, no hemos mandado a Los Samurai. No hemos mandado a Forajido. Ay, con este. Ahora no voy a poder pensar en otra cosa que en el sujeto este. Ay, no. Ay, mi vida. Oye, los señores de Topaz todavía los tenemos acá. Industria todavía está. ¿Quién más? Los Rodarte también. Y, no. El señor José José, con esto que se llama Preso. No, ¿sabes qué? Me voy a despedir con esta de José José. Todavía no me voy, pero esta la voy a dejar para despedirme con eso. ¿Salió? Perfecto. Bueno, muy bien. Entonces, oye, ¿cuál mandamos? Es que ya nos vamos a corte. Vamos a mandar al señor Pancho Barraza. Sí. Vamos a mandar a Pancho Barraza, mi enemigo el amor. Con esto me voy a corte. Hacemos un espacio musical y continuamos.

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0: Pero cómo amo ese tema musical, este fondito musical, cómo me encanta, lo amo, sí, no me canso de escucharlo. Oigan, tengo mensajito, vamos a escucharlo, mensaje de voz.
1: ¿Qué tal, hermosa nocturna? Nuevamente, buenas noches. A ver si me puede complacer nuevamente con la de una canción de los Pedernales que se llama El Moño Colorado. Ahí dice, dedicada para todas las chicas guapas, hermosas que se reportan. Dale.
0: Colorado. Tiririri. Tiririri. Sí, la mandamos. Claro. Ok, oye, tengo por acá mensajito, me dice, oye, Néctor, ¿me puedes complacer con una rolita? Se llama Vestido Mojado, no sé quién la canta, ahora, pero me gusta. ¿Y yo soy tu secretaria o cómo? No sé quién la canta, pero me gusta, búscala, ahora. Dice, y me gustaría que también me pongas aquí tu número, ¿cómo ves? ¡Mira! ¡Ay, mijo! ¿Y qué más se te antoja? ¡Ay, mi vida! Tú, me encantas, ¿cómo me haces reír? ¡Ay,

acá la tengo. Inmediatamente me fui por ella. Fui tantito para irla a buscar. Y aquí la tenemos ya. Sale perfecto. Fíjate que este tema de los pedernales, yo esporádicamente la pongo. Pero gusta, ¿eh? Sí. La verdad a mí... Sí, es que se me hace muy graciosa. Pero sí gusta, ¿eh? Sí. La vamos a mandar con todo gusto, con todo cariño. Oye, me dice, sí. No, niño, claro que no. No, claro que no. Oye. Mira. Oye, bueno, vámonos a música. Oigan, son 9:00 p.m, ya 44 minutos. Ay, yo espero que siga lloviendo para cuando yo salga. Espero que siga lloviendo. Y ¿sabes qué? Me encantaría llegar a la casa de una servidora. Sí. Llegar a casita y que se cayera al cielo. Así, payote. Sí, truenos, relámpagos, agua, a más no poder. Sí, que llueva así. Que se inunde. Sí. No. ¿Sabes qué? Dormir con el sonido de la lluvia. ¡Hombre! No. ¡Qué rico! ¡Qué rico! ¡Qué delicioso! Espero que sí. Oye, bueno. ¿Qué les parece si nos vamos a escuchar lo que nos están solicitando? Sale de los pedernales, la del maño colorado. Y regreso con más para ustedes, por supuesto. Ya casi me voy, gente. Así es que si tú todavía no has solicitado ningún tema musical, si tú todavía no te animas a mandar un mensajito, este es el momento que lo hagas. Sale, perfecto. Me voy a música, regreso de volada. A través de la mejor FM 103.7 estás escuchando Nocturna. Ya regreso.

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Vámonos, vámonos, vámonos. Ya 9 de la noche, 51 minutitos. En este punto yo les digo adiós. En este punto yo me despido. Que descansen. Hasta mañana. Bye bye. Oigan, me voy a despedir con esto de José José, Preso. Uno de mis temas favoritos de este señor, de la música. ¡Nambre! ¿Qué andas haciendo? No. Oye, bueno, con ello nos vamos a despedir, ¿eh? Sí. Este tema de José José, que lleva por nombre Preso, con la cual me voy a despedir, se la dedico a todos mis fans. ¡Ay, pues, a todos y cada uno de ustedes, chicos! Con esto me voy a despedir, ¿sale? Perfecto. Oye, yo creí ilusamente, creí que mi extraordinario amigo personal Edgar Deras, que trabaja aquí a un lado de mí, en Exa, iba a venir a despedirse el mugroso, pero no lo hizo, fíjate, como siempre lo hace. Ay, tarara. Oye, pero bueno, esperemos que ya, no, hombre, ya debe haber llegado a su casa. Oye, esperemos que descanse rico también, mugroso Edgar. Mañana lo vemos, sí. Oye, que hoy nada más lo vimos 3 minutillos, fíjate. Hoy nada más lo vimos 3 minutillos porque estaba Esperanza Serrano. Es que Esperanza no lo suelta. Santo Claus. Saludos para mi hermosísima tanatóloga Esperanza Serrano. ¡Nambre! ¿Qué andas haciendo? Excelente, excelente el trabajo que realiza esta mujer. Fue mi psicóloga en un tiempo. Sí. Amamos a Esperanza Serrano. La amamos, sí. Oigan, bueno, vámonos. Oigan, que disfruten mucho de esta nochecita rica, lluviosa, fresca. Yo sí la voy a disfrutar. Como no tienen una idea, la vamos a disfrutar. Bastante rica, sí. Oigan, recomendaciones de cada noche. Siempre después de un largo día de trabajo, siempre que lleguen a casa después de un largo día de trabajo, oigan, abracen mucho a su familia. Abracen mucho a su familia, besen mucho a su familia. Háganles saber lo importante que son para ustedes, lo valioso que son para ustedes. Y huelan esas orejitas. Sí, así como lo escuchas. Huele esas orejitas, huele este cabellito, siente cuando los abraces. Ve sus ojitos. Observa su sonrisa. ¿Sale? Y guárdalo en tu memoria personal. Ayuden por el simple hecho de ayudar y no de esperar nada a cambio. ¿Sale? Perfecto. Bueno, vámonos. Oigan, yo los espero mañana. Mañana en punto de las 8 de la noche. Estoy con ustedes hasta las 10 de la noche. ¿Sale? Correcto. Oigan, ahora sí, que descansen. Que duerman rico. Que sueñen rico. Y sobre todo, que sueñes conmigo. Hasta mañana. Bye bye.

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1: A la hoja que estamos desprendiendo del calendario esta mañana y encontramos esto de Longfellow que dice: créanme, cada hombre oculta penas que el mundo ignora, y con frecuencia juzgamos frío a un hombre cuando en realidad solo está triste. Mañana, según el santoral, será la fiesta de San Matías Apóstol y de los santos Bonifacio, Víctor, Corona, Justa, Justina y Enedina. Miroslava, muy buenos días.
2: Muy buenos días, José Luis. Muy buenos días para toda nuestra audiencia. Agradecemos el que nos estén sintonizando en este noticiero titulado Todas las Mañanas. Lo invitamos para que se quede de 7 a 9 para que usted se mantenga informado. Y bueno, siendo ya las 7:03, nos vamos rápidamente a las efemérides de un día como hoy.
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3: Hoy es el aniversario de bodas de Cristóbal Colón. Se casó en un día como hoy del año 1470 con doña Felipa Muñiz. Como tardó mucho en declarársele, ella le decía: tú siempre con tus rodeos, Cristóbal. En esta fecha, pero del año 1647, un devastador terremoto destruyó casi totalmente la ciudad de Santiago de Chile. Del fervor religioso despertado por la tragedia, resultó la tradición del Señor de Mayo, un Cristo del Templo de San Agustín, al que el terremoto solo logró correr la corona de espinas de la frente a los hombros, sin que más tarde pudiera nadie moverla de allí para acomodarla. En un día como hoy del año 1703, falleció el escritor francés Charles Perrault, autor de los cuentos Caperucita Roja, El Gato con Botas, La Cenicienta, Pulgarcito y La Bella Durmiente del Bosque. En esta fecha, pero del año 1717, nació en Viena María Teresa de Habsburgo, emperatriz de Alemania. Cosía exquisitamente y cantaba con hermosa voz. Tuvo 16 hijos, o sea que no todo era coser y cantar. El 13 de mayo del año 1741, Felipe V de España ordenó la creación de la Real Academia Española de la Lengua y aprobó su lema: limpia, fija y da esplendor, frase referida al idioma, pero que luego se usó para dar publicidad a la Glostora, famosa brillantina para el cabello. El Papa Pío IX nació en un día como hoy en el año 1792. Pío IX fue el autor de los dogmas de la Purísima Concepción y de la infalibilidad del Papa. El 13 de mayo del año 1862 debutó en Milán la mexicana Ángela Peralta, cantante de ópera que logró gran éxito en su país, México, y en el extranjero, con óperas como Los Puritanos de Bellini, por la que obtuvo la medalla de la Sociedad Filarmónica de Bolonia y otras más. Ángela Peralta murió a los 38 años de edad, víctima de la fiebre amarilla. El día de su muerte se declaró duelo nacional en México. En Madrid nació en un día como hoy, pero del año 1899, Pedro Chicote Serrano, fundador del famoso bar que lleva su nombre. En Chicote, un agasajo postinero, dijo Agustín Lara en su Chotis Madrid. El 13 de mayo del año 1914, en una miserable choza, al lado de un campo algodonero de Alabama, nació Joe Louis, quien a los 23 años de edad conquistó el título mundial del boxeo de los pesos pesados. En el año 1917, en un día como hoy, en un desolado paraje de Cova de Iria, Portugal, tres pastores, Lucía de 10 años y sus primos Francisco y Jacinta de 9 y 7 años, dijeron haber visto a la Virgen. Ella pedía que para alcanzar la paz del mundo se rezara diariamente el rosario y que todas las naciones se consagrasen a su Inmaculado Corazón. 25 años más tarde, su santidad el Papa Pío XII hizo esta consagración. Así comenzó el culto a Nuestra Señora de Fátima. El 13 de mayo del año 1950 nació el cantante estadounidense Stevie Wonder, quien ha ganado 19 Grammys. Él siempre ha creído en la música como fuerza transformadora. Algunos de sus muchos éxitos son las melodías Eres el sol de mi vida y Solo llamé para decirte que te amo. ¿Las recuerda? Además de la música, su contribución a los cambios mundiales, sociales y políticos es impresionante. Ha sido fuerza crucial en la campaña de los Estados Unidos por África y fue honrado por el presidente Clinton por haber ayudado a recomponer el legado inacabado de Martin Luther King. El verdadero nombre de Stevie Wonder es Stevelan Morris y es invidente. La historia de México dice que el 13 de mayo del año 1524 arribaron al islote de San Juan de Ulúa, en la Villa Rica de la Veracruz, los primeros misioneros llegados al Nuevo Mundo. Eran 12 franciscanos encabezados por los frailes Martín de Valencia, García de Ceniceros y Toribio de Benavente. En esta fecha del año 1811, en la ciudad de Durango, nació Juan Bautista Ceballos. Hizo sus primeros estudios en esta ciudad y se tituló como abogado en el Colegio de San Nicolás en Michoacán. Fue diputado del Congreso de la Unión, secretario general de gobierno durante la presidencia de Melchor Ocampo, presidente interino de la República Mexicana del 6 de enero al 7 de febrero del año 1853, diputado constituyente por los estados de Colima y Michoacán en el año 1853.

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1: Son exactamente ya las 8 de la mañana con 20 minutos. Vamos a la información de carácter local en esta mañana. Reanudan labores en la empresa maquiladora Yazaki tras un paro por utilidades. Pues la empresa Yazaki reanudó operaciones después del paro laboral registrado por trabajadores que estaban inconformes con el pago de las utilidades. Así lo informó la secretaria del Trabajo y Previsión Social aquí en Durango, quien es Berenice Morales de Ávila. Ella explicó que debido a la naturaleza de la empresa y del sector al que pertenece, fue necesaria la intervención de la Secretaría del Trabajo y Previsión Social a nivel federal, instancia encargada de revisar este tipo de centros laborales, pues detalló que los centros de trabajo considerados de competencia federal están establecidos en el artículo número 527 de la Ley Federal del Trabajo, donde se incluyen sectores como el automotriz, minería, embotelladoras e hidrocarburos. Morales de Ávila indicó que inspectores federales acudieron a atender el llamado de los trabajadores y serán quienes lleven a cabo las inspecciones correspondientes para poder verificar la información relacionada con las utilidades reportadas ante las autoridades hacendarias. Añadió que lo que es la Secretaría del Trabajo en Durango también participó mediante el envío de un inspector estatal para poder informar a los trabajadores sobre sus derechos laborales y los procedimientos a seguir en caso de no obtener una respuesta que sea favorable. La secretaria precisó que hasta el momento la empresa Yazaki ha sido el único centro de trabajo en Durango donde se ha registrado un paro laboral que está relacionado con el pago de utilidades durante el presente periodo.
2: Vamos a más información, pues mientras la Secretaría de Educación del Estado de Durango, encabezada por Guillermo Adame Calderón, asegura que en la región de El Durazno, municipio de Tamazula, las clases continúan de manera normal, docentes y padres de familia afirman lo contrario. La mañana del martes apareció baleada una sucursal del Banco de Bienestar en El Durazno. Tras el llamado de auxilio y la solicitud de evacuación realizada por maestros de la región de El Durazno debido a la inseguridad y que aseguran vivir en la zona y que los ha llevado a suspender clases, el titular de la Secretaría de Educación aclaró que sí hay actividades escolares y que no se contempla evacuar a personal docente. Hablé con el secretario de Seguridad Pública, Óscar Galván. Realmente el asunto se mantiene, de alguna manera, con trabajo normal en lo académico y con un reforzamiento de seguridad pública. Nosotros seguimos con actividades de manera normal hasta hoy miércoles, declaró Adame Calderón, al precisar que a partir del jueves habrá suspensión de labores en el Día del Maestro. Respecto a la necesidad de evacuar por la situación de inseguridad, el funcionario señaló que no es tan así, aunque evitó profundizar sobre la gravedad de los hechos. No vamos a sacarlos del lugar, hay clases normales. Existe una solicitud de suspensión, pero hasta el momento las actividades continúan. El funcionario indicó que en esa región laboran alrededor de 140 maestros de todos los niveles educativos. Sin embargo, reiteró que no puede asegurar si existe o no riesgo para el personal, por lo que esperarán dialogar con las autoridades de seguridad pública para conocer con mayor precisión la situación en esa zona. Mientras tanto, habitantes de El Durazno reportaron que durante la noche de lunes fue baleada una sucursal del Banco del Bienestar, hecho que incrementó la percepción de inseguridad entre la población. Sabemos que las patrullas de seguridad pública están en Parral y que durante el transcurso del día llegaron a esta zona. Ojalá sea así porque sí lo necesitamos, comentaron pobladores del lugar. En cuanto a las clases, habitantes señalaron que muchos padres de familia han decidido no enviar a sus hijos a las escuelas debido a la violencia, por lo que aseguran que no ha habido actividades escolares durante esta semana y que la medida continuará para evitar exponer tanto a estudiantes como a los maestros.
1: Continuando con más información de carácter local, van contra vendedores de animales silvestres. Hoy le compartimos que los elementos de la Policía Ambiental están trabajando de manera coordinada con los de lo que es la Procuraduría Federal de Protección al Medio Ambiente, es decir, la Profepa, para evitar la venta de animales silvestres. Así lo explicó Guillermo Orozco, quien es el director municipal de Medio Ambiente, quien dijo estar al tanto de lo que es la comercialización ilegal de varias especies de aves, tema que corresponde al gobierno federal. Pidió a la ciudadanía en general que cuando se percaten de que alguien esté ofreciendo a la venta algún animal silvestre, hagan el llamado a esta dependencia para que pueda actuar en consecuencia, incluyendo la venta de conejos, que es una práctica que ha ido en incremento en el área del Parque Guadiana, y aunque no se consideran como animales silvestres, en este lugar está prohibida la venta, algo que también debe de vigilar la Dirección de Inspecciones Municipales. Guillermo Orozco insistió en que todo lo que sea fauna silvestre es de competencia federal. El personal de la Policía Ambiental coadyuva con esta labor de vigilancia, toda vez que los recorridos de vigilancia se realizan por la mayor parte del territorio de esta ciudad. Una vez que se detecta alguna violación a la ley, se da vista a

0: esta autoridad para que puedan actuar. Pues finalmente, en cuanto a lo que es el monto de las sanciones, informó que esto está en manos de las dependencias correspondientes. En este caso, al ser una violación al mando municipal, la actuación corresponde al juzgado administrativo y en lo federal, la Profepa tiene la última palabra.
1: Vamos a más información, pues el acceso al agua potable, la protección de acuíferos y la modernización de la gestión hídrica se colocaron nuevamente en el centro del debate luego de que diputados locales presentaron iniciativas que buscan responder a los desafíos derivados de la sobreexplotación, contaminación y distribución del recurso en distintas regiones de la entidad. Durante la sesión del Congreso del Estado, los diputados Alejandro Mojica Narváez y Alejandro Mata Valdés presentaron por separado propuestas para crear nuevas leyes enfocadas en garantizar el derecho humano al agua, ordenar su aprovechamiento y establecer mecanismos de gestión sostenida en el Estado. El coordinador del Grupo Parlamentario de Acción Nacional, Alejandro Mojica, propuso expedir la nueva Ley de Aguas del Estado de Durango con la intención de construir una legislación moderna y funcional que coloque a las familias y el consumo humano como prioridad en las decisiones públicas relacionadas con recurso hídrico. El legislador explicó que la iniciativa fue elaborada tras reuniones y consultas con organismos operadores especialistas, productores, autoridades y representantes de la sociedad civil, con el objetivo de responder a las necesidades actuales de Durango en materia de abastecimiento y saneamiento. Mojica Narváez reconoció que aunque la entidad cuenta con infraestructura hídrica importante y una vocación forestal estratégica para la recarga de acuíferos, persisten problemas relacionados con la sobreexplotación de mantos acuíferos, así como limitaciones en el acceso al agua potable en algunas comunidades y deficiencias en los sistemas de distribución. La propuesta contempla fortalecer la coordinación entre el Estado, municipio y federación para mejorar la toma de decisiones, además de consolidar un modelo de gestión integral que priorice el acceso al agua potable y el saneamiento para la población. Por su parte, el diputado local Alejandro Mata Valadez presentó la iniciativa para crear la Ley de Gestión Sostenible del Agua, Cuencas y Acuíferos del Estado, como parte de un paquete legislativo compuesto por 6 propuestas enfocadas en atender la crisis hídrica que enfrenta la entidad. El legislador refirió que Durango posee 30 acuíferos, de los cuales 29 se localizan totalmente dentro del territorio estatal y uno es compartido con Coahuila, en la región lagunera. Sin embargo, advirtió que al menos 5 presentan condiciones severas de sobreexplotación y contaminación, entre ellos los de La Laguna, Santiago, Juanas y Canatlán. Son ya las 8 de la mañana con 29 minutos, tenemos una pausa.
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1: 8 de la mañana, 33 minutos. Esta mañana, Funerales Hernández nos está reportando el fallecimiento de las siguientes personas. Falleció la señora Marisela Herrera Gamboa. Está siendo velada en Sala Reina de Los Ángeles. Reportan el fallecimiento de el señor Alfredo Romero García. Se vela en Sala Reina de Los Ángeles. Falleció el pastor Jorge Luis Ávila Núñez. Se vela en Sala Santa Rosa. Falleció la señora Silvia Moreno Alvarado. Se vela en Funerales Hernández, Sala Clásica B. Falleció el señor Baldomero Campos Calderón. Se vela en Sala Clásica A. Falleció la señora Celina Narváez Gámez. Se vela en Funerales Hernández, Sala Modo Deum. Nos están reportando también el fallecimiento de las siguientes personas. Nos reportan también que falleció el señor Abraham Pérez Lechuga. Se vela en Funerales Hernández en Sala A. Falleció el señor José Armando Santos Coy Romero. Se vela en Sala C. Falleció la señora Juana Aros Martínez. Se vela en Funerales Hernández. Falleció la señora María Ascensión Salcido Losoria. Se vela en Funerales Monte Albán. Funerales Garrido, esta mañana nos están reportando el fallecimiento de el señor Bernabé Estrada Ríos, de 77 años de edad. Está siendo velado en Capilla 3 de Velatorios Garrido de 5 de febrero. Honras pendientes. Falleció José Luis Olivares Medina, de 74 años. Se vela en la Capilla 4 de Velatorios Garrido de 5 de febrero. Sus honras son a las 12 del día en el Santuario Viejo y se despide en Panteón de Oriente. Falleció Mauricio Jara Martínez, de 76 años. Se vela en Capilla 5 de Velatorios Garrido de 5 de febrero. Sus honras son este 13 de mayo a las 2 de la tarde en el Templo de San José y se despide en Panteón de Oriente. Falleció Andrea Castillo Reyes, de 27 años. Se vela en Capilla 6 de Velatorios Garrido de 5 de febrero. Honras este miércoles a las 13 horas en el Templo del Sagrado Corazón de Jesús y se despide en Panteón Garrido. Falleció Julia André Bárbara Citlali Castañón Contreras, de 18 años. Se vela en domicilio conocido en la localidad de Gualterio, Zacatecas. Sus honras son hoy a las 12 y media del día en el Templo del Lugar y se despide en el Panteón del Lugar. Falleció Humberto Ramos, de 90 años. Se vela en calle Antonio Gagiola, número 506 de la colonia Héctor Mayagoitia y tiene honras pendientes. Vamos a lo que reporta el día de hoy, Funerales Raúl Flores. Esta mañana de Funerales Raúl Flores reportan el fallecimiento de José Inés Parra Amparán, de 63 años de edad. Es lo que tenemos esta mañana en el obituario. Vamos a pausa y regresamos.
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1: El cantante y compositor José Manuel Figueroa, de 50 años, tuvo un breve encuentro con reporteros quienes le preguntaron acerca de la demanda que interpuso en contra de Imelda Garza Tuñón, luego de que ella lo señaló de supuestamente abusar sexualmente de Julián Figueroa. Por ende, el heredero de la dinastía Figueroa habló del caso e incluso desmintió con pruebas a la actriz y cantante, quien aseguró que ha buscado tener contacto con él para abordar el conflicto legal. Luego de que desmintió a Imelda Garza Tuñón, el cantante mexicano nació en Estados Unidos, incluso le dijo al reportero que ya no le haga tanto al tonto con sus mentiras. Además, enfatizó que tiene todo el derecho de demandar a la actriz y cantante, luego de que lo acusó porque supuestamente abusó sexualmente a su hermano, que falleció el 9 de abril del año 2023. La rivalidad entre la conductora de Ventaneando, Patti Chapoy, y Alex Bisogno, hermano de Daniel Bisogno, sigue dando de qué hablar en el mundo del entretenimiento. Ahora, la estrella de TV Azteca ventiló todo lo que supuestamente se robó el conductor de La Casa del Muñeco. Hace unos meses, Patti Chapoy, una de las grandes referentes del espectáculo en México, ventiló que Alex Bisogno sacó varios objetos de la casa que le pertenecía a Daniel Bisogno. El conductor de Ventaneando perdió la vida en febrero del año 2025, tras varias complicaciones de salud. Y hace unos días, la periodista de espectáculos, Matilde Obregón, concedió una entrevista con la periodista Patti Chapoy. Durante la plática, la titular de Ventaneando recordó la controversia que protagonizó con Alex, hermano de Daniel. Y sin guardarse absolutamente nada, la estrella de televisión Azteca reiteró que Alex entró a la casa de Daniel para sacar varios objetos. Al parecer, todo ocurrió momentos después de la muerte del conductor de Ventaneando. En ese sentido, Patti detalló que el exconductor de Al Extremo se llevó arte, una cava, una cafetera, ropa y enseres de la casa de su hermano. El día martes 12 de mayo, la prensa del extranjero dio a conocer la muerte del actor estadounidense Jack Taylor, quien tenía 99 años de edad. El luto invade la industria del cine, de modo que la carrera de la estrella de Hollywood es recordada, sobre todo porque es considerada una leyenda del cine de terror. El fallecimiento de George Brown, que es el verdadero nombre del fallecido, fue confirmado por la Academia de Artes y Ciencias Cinematográficas de España, ya que desde hace décadas se estableció en Madrid, España. Hasta el momento no se ha dado a conocer la causa del fallecimiento de Jack Taylor, pero medios locales reportaron que estaba bien de salud, aunque repentinamente tuvo que ser hospitalizado. En los espectáculos, Liz Vázquez.
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2: Son exactamente ya las 8 de la mañana con 43 minutos. Vamos a la información de carácter policíaco. Hoy le compartimos que un adolescente de 16 años de edad murió este domingo como consecuencia de una lesión que él mismo se causó. El deceso ocurrió en el municipio de Pueblo Nuevo. El chico fallecido lleva por nombre Arturo H., de 16 años de edad, quien fue localizado ya sin signos vitales por su propia madre de 52 años de edad. Pues de acuerdo a lo dicho a las autoridades por la señora, fue eso de las 3 de la tarde cuando llamó a su hijo para que pasara a la cocina del inmueble que estuvo ubicado en la colonia El Refugio para que pudieran comer juntos. Dado que ella no obtuvo una respuesta, se asomó a su habitación y lo encontró inconsciente, por lo que solicitó apoyo médico de forma urgente. Poco después llegaron corporaciones que confirmaron la defunción, contabilizada como el caso número 59 de suicidio en lo que va de este 2026. Cabe recordar que el número de emergencias 911 brinda apoyo inmediato a personas que se encuentren en una situación de crisis emocional.
3: Vamos a más información. Pues un adolescente pues resultó gravemente lesionado luego de sufrir un accidente en motocicleta sobre la carretera que comunica de Puerta Cantera, de Puerta Chica hacia el poblado Puerta de la Cantera, perteneciente al municipio de Durango. El ingreso del menor al Hospital General 450 fue reportado la noche de este lunes, cuando personal de vigilancia notificó a las autoridades sobre la llegada de un paciente lesionado a consecuencia de un percance vial. El afectado fue identificado con las iniciales AA, de 16 años, con domicilio conocido en el poblado Puerta de la Cantera, quien de inmediato fue ingresado al área de observación. Personal de la Unidad de Investigación de Delitos de Tránsito y Terrestres Lesiones de la Fiscalía acudió al nosocomio y fue informado que el adolescente presentó traumatismo craneoencefálico severo y trauma en tejidos blandos, por lo que quedó bajo atención médica especializada del doctor Rosso. Los primeros datos recaban que los hechos ocurrieron aproximadamente a las 20:30 horas del lunes 11 de mayo, cuando el menor circulaba por la citada carretera a bordo de una motocicleta itálica de colores rojo y negro. Presuntamente, mientras avanzaba por dicha vialidad, un burro intentó cruzar repentinamente la carretera, situación que tomó por sorpresa al motociclista, quien debido a la velocidad con la que viajaba, ya no logró esquivar el animal, presentando las lesiones mencionadas.
2: En más información que le damos a conocer en esta mañana, las encontraron haciendo escándalo junto a un bar de Felipe Pescador, pues hoy le compartimos que dos mujeres que gritaban e insultaban al prójimo sin razón, en pleno bulevar Felipe Pescador, pues bueno, fueron puestas a disposición del juez cívico, quien les impuso un arresto por su conducta antisocial. Y es que las detenidas llevan por nombre Mónica, quien tiene 32 años de edad, y Nancy, de 37, quienes son habitantes de la zona norte de la capital. Fue al momento de estar recorriendo el centro de la ciudad que los agentes de la policía municipal notaron la agresividad de las féminas que se encontraban en el mencionado bulevar entre las calles Zaragoza y Bruno Martínez. Al momento de abordarlas, las féminas se mantuvieron agresivas, por lo que con ayuda de una oficial mujer se realizaron los procedimientos correspondientes y fueron aseguradas. Tras la detención, fueron llevadas a la estación norte de la Dirección Municipal de Seguridad Pública, donde cumplieron con su sanción administrativa.
3: Vamos a más información. Pues dos jóvenes resultaron lesionados este lunes luego de verse involucrados en un accidente vial registrado en el fraccionamiento La Forestal. El percance ocurrió en el cruce de las calles Santa María de Ocotán y San Miguel de Cruces, donde se reportó un choque por pasada de alto con saldo de daños materiales y personas heridas. En el lugar fueron localizados una camioneta marca Ford, línea F-250, modelo 2006, color blanco, la cual era conducido por Adán Jairín, de 42 años. La otra unidad involucrada fue una motocicleta marca Honda, línea XR-600, modelo 1990, de color blanco, con naranja, que era tripulada por Ángel Daniel, de 20 años, quien viajaba acompañado de Pablo José, de 23 años de edad. Debido al impacto, ambos ocupantes de la motocicleta resultaron lesionados, por lo que fueron atendidos por paramédicos de la Cruz Roja.
2: En más información que le compartimos en esta mañana de carácter policíaco, familiares encontraron a una mujer sin vida en el fraccionamiento Villas del Guadiana, y es que una mujer murió este lunes por la tarde en la zona oriente de la ciudad de Durango a causa de una lesión que ella misma se causó. Los familiares fueron quienes la encontraron y la intentaron reanimar, pero ya no fue posible. Pues bueno, la persona fallecida, como ya lo mencionamos el día de ayer, tenía 27 años de edad y ella vivía en el fraccionamiento Villas del Guadiana 7 y fue identificada como Andrea con apellidos con iniciales CR. Pues fue eso aproximadamente a las 4 de la tarde con 30 minutos cuando se solicitó asistencia médica en un domicilio de la calle Villa Unión ante el descubrimiento de una mujer que estaba inconsciente. El personal médico arribó a la escena y se encontró con una fémina que había sido lesionada por sí misma, con la que ya nada se podía hacer, pues mantenía ya un rato sin signos vitales. Una vez confirmado el deceso, se notificó de la situación al agente del Ministerio Público y este quedó a cargo de la escena. Se trata de la muerte por suicidio número 63 en lo que va del año y la segunda de este lunes. Es de recordar que el número de emergencias 911 brinda apoyo emergente a cualquier persona que se encuentre en una situación de crisis emocional.
3: Una familia sufrió un accidente automovilístico sobre la carretera al Mezquital en el tramo comprendido entre el poblado Gabino Santillán y el periférico de la ciudad de Durango. Los afectados viajaban a bordo de un vehículo de la marca Ford, línea Topaz, en el que se trasladaba un hombre, una mujer y dos menores de edad, cuando repentinamente un enjambre de abejas atravesó la carretera. De acuerdo con los primeros reportes, algunas abejas ingresaron al interior del automóvil, situación que provocó que el conductor perdiera el control de la unidad y saliera momentáneamente de la cinta asfáltica. En el intento por reincorporarse al camino, el vehículo terminó impactándose contra la base de una señal de tránsito ubicada en el costado de la carretera. Tras el choque, la mujer que viajaba en el automóvil resultó con diversas lesiones, por lo que fue necesaria la intervención de paramédicos de la Cruz Roja, así como elementos de la Dirección Municipal de Protección Civil. Luego de brindarles los primeros auxilios, Una ambulancia de urgencias básicas trasladó a los lesionados a recibir atención médica. En primera instancia y como prioridad, los otros tres integrantes originarios de Prajeris, conocido como La Loma, también fueron canalizados a un nosocomio para su atención. 8:50, vamos a una pausa.
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Ya estamos de regreso con la información más relevante, todas las mañanas.

0: 8:54. Estamos llegando ya al final de la información del día de hoy.
1: Así es, le deseamos que pase un excelente miércoles y lo invitamos para que se quede en sintonía de cualquiera de estas tres estaciones que sea la de su preferencia. XHDU, la que le gusta a usted, 98.9 FM, XAFM 101.3 y la mejor FM 103.7. Despedimos este noticiero por el día de hoy a nombre del gerente general de Armas Radio, quien es el licenciado José Luis Chávez Peinado, y se despide su servidora Miroslava Román Mendoza.
0: Vamos a finalizar con nuestra gente y nuestras costumbres. Nosotros los esperamos el día de mañana.
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3: El día de hoy te platicaremos algunos datos de este personaje duranguense que falleció en un día como hoy, don Renato Romo Estrada. Don Renato nació en Durango un día 10 de junio del año 1912. Fue hijo del matrimonio formado por Manuel Romo García y Enriqueta Estrada de Romo, quienes formaron una familia muy unida conformada por 8 hijos: Alberto, Renato, Ángeles, Josefina, Margarita, Antonio, Cecilia y María Elena. Durante muchos años, la familia Romo Estrada vivió en la calle Felipe Pescador y Victoria, y después cambiaron su domicilio a la calle Juan E. García, donde aún habitan descendientes de este matrimonio.

0: Mientras que Renato estudiaba su instrucción primaria en el Colegio McDonnell, nació en él su afición al piano, que más tarde lo convertiría en un renombrado pianista que recorrió diferentes estados de la República para deleitar con su música. La personalidad inquieta de Renato Estrada lo impulsó a trabajar desde muy joven y antes de cumplir la mayoría de edad ya era agente de ventas de la XLU. Después se convirtió en locutor, gerente y director artístico de esta estación de radio. Renato Romo tenía el don de agradar a la gente y una extraordinaria formación moral y espiritual que heredó de su padre, con lo que se abrió las puertas en el mundo artístico de aquella época, en el que tuvo infinidad de intervenciones en cabina de transmisión de la RCN y Radio 1000, hasta convertirse en secretario particular de Mario Moreno Cantinflas, con quien trabajó varios años y sostuvo una relación fraternal.
1: Bueno, conmigo. Anoche no pude ir. No, ¿hasta qué hora estuviste?
0: Además, llegó a ser presentador artístico de Adalberto Martínez, Resortes.
2: No más porque me ve y chiquitos en casa, muy
3: ay,
2: bien.
3: Sí. ¿A poco yo no voy a tener nieto?
2: Ay, no, yo sí. Ay, no, mamacita.
0: También de Manolín, entre otros personajes célebres de los años 50. Como él era feliz, quería que todo el mundo lo fuera y sus amigos lo llamaban con afecto Doctor Corazón, porque fue cupido de diversas parejas, a quien además cada vez que veía les interpretaba su melodía favorita en sus tradicionales tardes de piano, cuando tocaba en el Hotel Casablanca y en el restaurante Far West. Don Renato Romo fue muy conocido por varias generaciones duranguenses. Incluso es imposible nombrar a sus amigos más queridos, porque llegó a sostener amistades con personajes como el general Blas Corral, secretarios de Estado, gobernadores, periodistas, políticos, artistas y muchas personas, entre las que destacan Juanito Burrola, quien lo acompañó hasta el final. Tenía afición por el cigarrillo, sin embargo, la vida le devolvió con creces la nobleza de sus acciones y gozó de una buena salud, hasta que un lamentable accidente dañó la fortaleza de sus piernas y fue debilitando lentamente su estado físico. Por fortuna, esto no impidió que Renato sonriera, motivado por la fe y la espiritualidad en espera de una señal de Dios. Renato Romo dejó de existir un 13 de mayo a las 2 de la tarde con 30 minutos a los 90 años de edad, pero su recuerdo difícilmente se borrará. Acabas de escuchar algunos datos que quizás desconocías de este personaje duranguense que falleció en un día como hoy, Renato Romo Estrada. Esta información fue obtenida de elsiglodedurango.com.mx.
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Ya son las 9 de la mañana con 2 minutos. Muy buenos días a ustedes. Bienvenidos a La Cabina, la mejor FM en esta mañana de miércoles, mitad de semana. ¿Qué onda? ¿Qué plan? Ya sabemos de qué vamos a poner la tercia.

Oigan, estamos iniciando una mañana más en ese miércoles, miércoles ya 13 de mayo del 2026. Estamos iniciando con todo el gusto del mundo la gozadera en esa mañana ya. Mire, listos, puestos, dispuestos. Con eso le digo todo. Los que llegaron a las 9 ya llegaron tarde para todas las tercias que están pidiendo en esta mañana. Con eso le digo todo. 618-233-2010 es el número de WhatsApp para que me diga qué onda, qué tercio vamos a poner, a quién vamos a invitar.

que lo vea. ¡Ay, loca! Oye, pues, ¿qué crees? ¿Qué crees? ¿Qué crees? ¿Qué crees? Ya tengo el primer invitado. Son invitados. Invitados. ¿Por qué? Porque son varios. Porque es una banda. Simón, primer invitado de esta mañana. Y creo que no lo habíamos tenido, sí.

Ya, hasta ahí. Y la siguiente es una invitada. Invitada. Fíjate nada más. El día de hoy llega. Llega. Con toda la actitud, segunda invitada. Se llama Yuridia.

0: Se quedó como trabada la campana. Le dio la tartamuda. Yo soy. Ahí están los tres invitados de esta mañana. Los Recoditos, Yuridia y Calibre 50. La neta, 10 de 10, ¿eh? 10 de 10. Me estaban solicitando a la maquinaria norteña. Espero que el próximo miércoles la vayamos a poner, pero si bien sabroso, y la de Río Grande también. Al Vale, chulada de maíz. Buenos días al Valentín. Valentín. Dice, ¡sí se pudo! Dice, chula, te pedí Yuridia porque ya no alcancé boletos y he perdido para escucharla aquí, Simón. Buenos días, me pone la tercia de Ramón Ayala, Huracanes y Cardenales. Ok. A ver qué dice acá este lado.
1: Buenos días, mi chula. Días. Que tengas un excelente miércoles. Saludotes y que tengas un excelente programa.
0: Gracias.
1: Saludos allá en cabina de parte del Tony 12.
0: Tony.
1: ¿Ahora qué? ¿Cuáles 12. Son los invitados, mi chula? ¿Es ese y cuál es más? Mi chula, ponte la de Amor del Bueno de Calibre 50, mi chula, ahí para escucharla. Acá te estamos sintonizando en el Rancho La Negra. Okay. Saludotes.
0: Perfecto. Perfectísimo, ¿qué dice acá de este lado?
2: Bueno, pues viendo de que van a ser esos viejones.
1: Mi chula.
2: ¿Puedes poner, por favor, la ruleta de Ando bien, Pedro, bien, Pablo, buscando a Toribio, llámame, Erto. Bueno, pues viendo de que van a ser esos viejones.
1: Mi chula.
2: ¿Puedes poner, por favor, la ruleta de Ando bien, Pedro, bien, Pablo, buscando a Toribio, llámame, Erto.
0: Ok, perfecto, ya tenemos la tercia. Dice, hola, buenos días. Porfa, déjala de Qué Agonía de Yuridia. No se puede así sin Ángela, claro. Aquí todo se puede. Bueno, casi todo, ¿eh?

0: A mover la colita. Y si la mueve, se pone malita. A ver, ¿qué dice? ¡Hola! ¡Hola, buenos días! ¡Excelente mañana, chula! Porfa, mándame una rolita de los Recoditos, la que tú quieras. Ok, perfecto, ya está, gracias. Gracias, gracias. A ver, a ver, a ver. Listo, acá la tengo. Acá tengo ya la rolita sin Ángel Aguilar, ¿ok? Entonces, vamos a ver si se escucha chida.
1: Y aunque mucho es que pasó.
0: Sí, se escucha bien. Entonces, vamos a iniciar la tercia. ¡Vámonos! Alguien que me ayude a recordar.

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0: hora con 23 minutos. Gracias por seguir en esta mañana. Oigan, los invitados están 10 de 10, ¿eh? 10 de 10. A ver qué dice acá.
1: Buenos días, raza. Fina como todos los miércoles. Hoy son 3 artistas invitados. Ya están confirmados los Recoditos, Yuridia y Calibre 50. No hace falta votar, pidan sus rolitas. Besos, bye.
0: Gracias, gracias, gracias, gracias. Me encantó. Me encantó. Gracias por aclarar. Buen día, chula bella. Te pido la canción de Señora de Yuridia. Y un saludo para Pancho Garden, que ya se quite las lagañas con un ponte a trabajar. Gracias, hermosa.
2: Ponte a trabajar, huevón.
0: Ahí está, y ahí mandamos la rolita. Chula, buen día, bonito ombligo de semana. Ponme la de Brujería de Yuridia. Saludos a Sandra. Con un puente a trabajar, huevón, saluditos.
2: Puente a trabajar, huevón.
0: Saludotes a estas dos chicuelas. Un abrazo, gracias. Otro abrazo a la Vale. Vamos entonces, dice la escuelita, para empezar. Buenos días, chula, escuchándote como siempre. Saludos. Saludotes. Dice, buen día. 3, ponte a trabajar para el Arqui.
2: Ponte a trabajar, huevón.
0: 1.
2: Ponte a trabajar, huevón. Ponte a trabajar, huevón.
0: Listo, ahí quedó. Chulita, buenos días. Tarde, pero sin sueño. Aquí ando, escuchándote como siempre. Saludos y bendiciones para ti, los gozaderos. Ando al millonazo. Abrazos, bye. TQMMMM, chulita. Mi Violet, andas muy ausente, ¿eh? ¿Qué pasó? ¿Qué sucedió? Pon la de Brujería de Yuridia. ¿Andas con mucho trabajo o qué onda? Yo creo que sí, ¿verdad? Traigo mucho trabajo. Ah, ok, perfecto. Excelente. Nos vamos a ir con la música. Llegan los Recoditos. Mira nomás. Recoditos, Yuridia y Calibre 50 están con nosotros en la tercia de Ace. ¡Súbale! Son las 9:26.

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qué momento pasamos tan rápido? No lo sé. No lo sé. Dice acá, Huevos Díaz. Querida Nación Gozadera y también para ti, chula, gracias. Saludos desde Canadá. Puedes poner la canción de los Recoditos. Me sobrabas tú. Gracias y que tengan un día como preservativo usado lleno de bendiciones. Ahí está el Rolando. Rolando presente en la gozadera. Y luego acá dice, hola, buen día. Puedes poner las mañanitas para mi hermana Fátima del Rosario García, que hoy es su cumpleaños. Vamos a poner las mañanitas. Obviamente, las mañanitas gozaderas, ¿ok?

0: Ahí están las mañanitas para todos los cumpleañeros, en especial para Fátima del Rosario García Carrillo, que hoy es su cumpleaños de parte de su familia. Que se la pase bonito hoy y siempre con la canción de Me Está Gustando de Los Recoditos. Saludos también para ti y gracias, gracias. Muchas gracias.
1: Ponte la de Contigo de Calibre 50, mi chula.
0: Ya está, contigo, contigo. Chula, ponle dos, ponte a trabajar para mi papá. ¿Ok? ¿Cómo se llamará? ¿Quién
2: ponte
0: sabe?
2: Ponte a trabajar, huevón. Ponte a trabajar, huevón.
0: Vámonos entonces. Fíjate. No me faltaba nada. Me sobrabas tú, ingrato. Vámonos a la música, regreso. Son las 9:42 en este miércoles de la

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0: Ya son las 10 de la mañana con 2 minutos. Gracias a los que se van uniendo en esta mañana de Gozadera. Recuerdo que el día de hoy es la tercia de Haces invitados. Recoditos, Yuridia y Calibre 50. Así que, pues 10 de 10, ¿no? La neta. Ni un hola ni nada, dijo la Comis. Buenos días, señorita. Buenos días. Oiga, ¿quién canta esas mañanitas que pone? Sabrá mi padre Dios cómo se llama la criatura. Nomás póngale ahí cumpleaños feliz. Cumpleaños feliz. Buenos días, preciosa chula. Compláceme con unas canciones de calibre 50. Ok. Ok. Día chula, excelente miércolitos. ¿Cómo estás? Súper bien, ¿eh? Súper bien, espero que tu día esté lleno de alegría y brillo igual que tú. Muchísimas gracias. Te mando un fuerte abrazo, te extrañé mucho, mi Pati. Yo también te extrañé bastante, ¿eh? TQHHHHH, pero de la H mayúscula. ¡Harto! Ponte la de la escuelita de los recoditos, acaba de salir, preciosa. Acaba de salir, fíjate nada más.
1: ¿Me puedes poner las mañanitas para el Día de las Madres? Para mi mamita Wendy. Parte de azul.
2: Perfecto,

0: Ahí están las mañanitas por el Día de las Madres. Dice acá, dice, entonces deja, pienso, ¿cuál más? Simón. Simón, que sí.
1: Para mi mamita, yo quedé.
0: Se me hace que lo grabó, ¿verdad? Para mandarlo. Ok, perfecto. Y luego acá dice, también para Adrián Corrala, de Simplemente Gracias, de Calibre 50, ok. Oye, chulita, si tienes chance, ponte la rolita de Perfecta. Y es que eres tan perfecta. Ok, perfecto. Perfecto con la perfecta. No me respondió, sí le dije. Sí le dije, es que no sé quién las canta, no sé cómo se llama la criatura, discúlpeme. Dice, hola chula, buenos días, buenos días, buenos días, buenos días. Te estás pasando, ¿eh? ¿Por qué? Dice, está 10 de 10 el programa, como siempre, mijo, yo no sé qué te sorprende. Yo no sé qué te sorprende, ¡vámonos! Es que eres qué, eres qué. Eres tan perfecta. La neta, ¿eh? Sí, tú la que está escuchando.

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0: Ya son las 10 de la mañana con 19 minutos. La siguiente tercia va subiendo los calores de la mañana. Hola, chula, ¿cómo estás? Yo triste porque ayer no estuviste. Yo sí estuve ayer, ¿eh? Yo ayer aquí estuve. Aquí estuve de 9 de la mañana a 1 de la tarde. Usted no estuvo. Usted no estuvo. Tú y tú debes de saber. No es cierto. ¿Cuántos son? ¿Cuántos son? Dijo el hincha de Pepe. Hola, chulita. Si tienes chance. Ah, ya la puse. Ya la puse. Nomás que no le puse su corazonzote. A ver, ¿quién me falta de leer? Saludos para Carlos Corral. Ok, saludos, saludos. Aquí anduve, ¿eh?
1: Hoy, hoy. Que si estuviste. Sí, hasta se enojó el Meño porque le dijeron chula y quitaba los audios de los que iban dirigidos para ti.
0: Yo sí vine ayer, mijo. Antier no vine, pero ayer sí. Ayer yo estaba aquí presente. Tú no estuviste, no me acompañaste el día de ayer, pero yo ayer puntual aquí estuve. O desmiéntanme, o ya alucino, ¿qué onda? Ya estoy loca, estoy loca.
2: Una mala elección, mi chulita. Ay, por favor, sote.
0: Ok.
2: Calibre 50.
0: Perfecto. ¿O no vine ayer? ¿Ya estoy loca? Bueno, loca siempre he estado, ¿verdad? Dice, confirmo, si estuviste, chulita. El lunes no. Ah, no, el lunes no. El lunes sí me di la escapada.
1: Ah, sí, cierto, chula, no, yo ando mal.
0: ¿Ya ves?
1: Es que ayer no trabajé y pues no escuché ayer la radio.
0: Ah, ¿ya ves?
1: Estoy con que hoy es martes, pero no, es miércoles.
0: Es miércoles, mijo, chula. No te preocupes.
1: Tienes razón, me equivoqué.
0: No te preocupes.
1: No soy digno de ser tu fan número uno.
0: No te preocupes, yo dije, no, hombre, ya quedé mal. Ya ando alucinando que vengo a trabajar.
2: Afirmo que sí estuvo. Yes en inglés, taca taca en japonés y oui oui en francés.
0: Ok, hoy. Fíjate nada más, se aventó todos. Dice, hola, buenas tardes. Buenos días, mijo, todavía. Te encargo, por favor, una rolita de Yuridia. Ok. Ah, fuerte.
3: Hola, hola, hola. Señor locutor.
2: Hola, mi chula.
0: Hola.
2: Mi chula. Ra, ra, ra. ¿Qué onda, mi chula?
0: ¿Qué onda?
2: Muy buenos días. Aquí reportándonos. Porque hoy no tocó descanso, apenas llegué del trabajo, de la trabajación.
0: Ok.
2: Empezamos ayer en las 8 y salimos hoy en las 8. Ánimo, ánimo, saludos para todos sus reescuchas, gozaderos y gozaderas. Y puro para adelante, mi chula. Arriba su programación. Arriba su programación. De la mejor FM 103.7. Se lo dice Pascual Quesada Aguilar de Santiago Bellacora.
0: Gracias. Gracias. Muchas gracias. Y esto se va a poner intenso porque llega. Fíjate nada más.

0: ya va subiendo este rollo, ¿eh? Va subiendo. Y hasta que andemos prendiendo el cerro, ¿eh? Andamos allá prendiendo el cerro. Dice acá de ese lado. A ver. Dice, chula, buenas. Buenas noches. Me pueden mandar 10,044, ponte a trabajar, tres calles de señora, para todos los trabajadores del taller WS, taller MG, taller Semamó, taller San Carlos y Montacargas Express, y una tercia, porfa, gracias. Excelente inicio de año. Estos morros. Ahí le va.
1: ¡Cállese, señora!
2: ¡Ponte a trabajar, huevón!
0: ¡Ahí está! ¡Ponme! Dice Shula. ¡Buen día! ¡Feliz miércolitos! Ponme la canción El Tierno Se Fue, por favor. Y tres, ponte a trabajar para la Prisca. ¡Ahí está la rolita!
2: ¡Ponte a trabajar, huevón!
0: Ya te mandé la rolita, ¿eh? ¡Ya te la mandé! Dice, ¡buenas! Buenas, buenotes, día, chula. ¿Cómo estamos el día de hoy? Rica, sabrosa, deliciosa. Claro, y girando en un tacón. Aquí andamos escuchando su programa como todos los días, sin falta. Hoy no pediré canción, no me sé ninguna de ellos, pero siempre excelente música en su programa. Ah, a mamá le gusta, dice chula, saludos para todos los gozaderos, en especial... Para usted, chula, Dios la bendiga. Siempre un fuerte abrazo, TQM, MMMM. Gracias. Chula, que si le mando saludos al ex ingeniero Piwis Núñez del Nayar. Que ya deje sus vicios y se ponga a trabajar. Póngase a chambear para Secundino García, que está feyote. ¿Cómo? Buenos días, chula. Oye, ¿podrías poner la canción de Amigos No, de Yuridia? Gracias, Pati. Mic, saludotes. Oye, también está la Mitch en sintonía. Y está el Jessian, Jessian, ¿cómo anda? ¿Ya desayunaría el Jessian? ¿O qué andará haciendo? ¿Valiendo más? ¿Como la tía o qué onda? No, él sí anda al 100, ¿verdad? Se anda al millón. Dice, hola, buenos días, chula. Tu programa 10 de 10 como siempre, así que no te... ¿Qué? Así que no te pido rolita, mejor ahí como tú quieras. Ok, perfecto. Me parece excelente. Dice, anda comiendo ya el loco. ¿A poco? Mira nomás, ya es comida, ya no es desayuno, es comida. Ok, saludos, Jessian, gracias a la comadrita. ¿Qué andará haciendo? ¿Ella sí estará? Ok, ¿estará mimidita o qué onda? ¿O qué onda? ¿Y la Malulú también estará desayunando? ¿Qué estará haciendo? ¿O qué onda? A ver, espéreme.
1: ¿Ya tomaste café?
0: ¡Hola! En eso ando.
3: Buenos días, mi chula. Gracias. Tu programa 10 de 10, mi chula, ¿eh? Okay. Muchas felicidades. Quiero que me pongas la canción de Yuridia, la de Ya te olvidé.
0: Ok.
3: Hay unos saludos para la raza de aquí de la colonia Hidalgo. Ándale pues, mi chula.
0: Ya está.
3: Felicidades.
0: Perfecto, gracias. Gracias por decir que está 10 de 10 el programa, la neta lo agradezco bastante. Dice, ella está dormida, ella está con el Jessian como loca. No. Ahí sabemos quién es la única que no está bien de su mente en esa casa. Y hablando de eso, nos vamos a ir con una rolita que se llama Eres Difícil. Son los Recoditos. Ya son las 10 de la mañana con 30.

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0: Ya son las 10 de la mañana con 52 minutos. Estamos a punto de cerrar esta horita y obviamente...
1: Ponte a trabajar, huevón.
0: Quiere nomás.
1: Ponte a trabajar, huevón. Ponte a trabajar, huevón.
0: Esos tres ponte a trabajar son para Santi. ¡Santi! Nieto de Patty Mick, que anda ahí con ella. Así que póngase a trabajar, mijo, ¿eh?
1: Ponte a trabajar, huevón.
0: Póngase a chambear. Dice, hola, chula, buenas, buenas. ¿Qué onda? ¿Qué plan? ¿Qué hay que hacer? Dice, porfis, la de mi último deseo, Simón, justo es la que sigue. Es la que sigue, mi último deseo. Nos vamos a ir luego, luego. Vámonos, vámonos. Un rolo, no, ¿eh? Unos minutos más y las 11 ya van a dar.

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0: Ahí está, de lo más nuevo en la Mejor FM, llega la novedad norteña y los dos carnales con Me Derrito. Ya me pusieron que ¿quién canta las mañanitas que pone? ¿Quién? Hola, buenos días, Chula. ¿Me podrías poner la de mi última parranda, por favor? Y tres, ponte a trabajar para todos los bimberos.
1: Ponte a trabajar, huevón. Ponte a trabajar, huevón. Ponte a trabajar, huevón.
0: Ahí está el ponte a trabajar y saludo para todos los bimberos. ¿Andan muertitos o qué pasó, oye? Esa semana anda como muy flojona, ¿no? Muy flojona. Hola, buenos días, excelente mañana. Mi chula, la de sin llorar, por favor. Para cantarla todo pulmón. Ok, perfecto. De calibre 50 tengo pendiente la de... te estoy engañando con otra. Y la de mujer de todos, mujer de nadie. Ok. De calibre 50 y luego de los recoditos... De los recoditos. Ahí está. Vamos entonces con esta tercia. 618-233-2010.

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0: 11 de la mañana con 22 minutos. Vamos avanzando rápido en este miércoles, mitad de semana. Y mañana el juevesito, juevesito palomero. Juevesito migajero, juevesito intenso, jueves. Buenos días, ¿me puedes poner la canción de Culiacán contra Mazatlán? De calibre 50, por favor, gracias, bonito día, claro, por supuesto. Hola, buenos días, busco trabajo de chofer, taxista, tengo licencia tipo C al número 618-369-8110, please. 618-369-8110, ok, perfecto, ahí está, por si están interesados. Buenas, chula, ¿me puedes complacer con la tercia? De, ok, de gorditos del kiosco, que siempre te escuchamos. Perfecto, perfectísimo.
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0: Ok.
1: Muchas gracias, preciosa.
0: Gracias a usted.
1: Esa me la voy a poner yo todos los días. A mí mismo, siempre que me veo en el espejo me digo, a mí mismo, cómo te quiero.
0: Ok.
1: Y me doy besos y me abrazo porque...
0: Eso, así debe de ser.
1: Ya nadie se acomide.
0: No se preocupe.
1: Muchas gracias, que tenga buen día. Ándale,
0: no se preocupe, cuando no existe nadie, uno se debe de echar porra solito, verse en el espejo y ¡Ah, caray! ¿Todo eso se lo van a comer los gusanos o qué onda? Dice, jueves de la quejadera. Ándale, también, mi Violet. Fíjate nada más, nos vamos a ir con esa rolita. Esa rolita me hace recordar a alguien, la neta. La neta que sí. ¡Vámonos!

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0: mañana. Ya son las 11 de la mañana con 36 minutos en ese hermoso miércoles, ya mitad de semana. Y dicen que del ombligo para abajo viene lo mejor, ¿será? No lo sé, yo digo que sí. Chula, buenas tardes, excelente miércoles, porfa, te encargo una rolita. La de Me Sobrabas Tú, fíjate que ya la mandamos, ya mandamos esa rolita. Saludos al gran equipo del Hospital del Niño, de limpieza, los más eficientes, y su jefa, Juanita Quiñones, y un ponte a trabajar para todos. Ok, perfecto.
1: Ponte a trabajar, huevón.
0: Ahí está el ponte a trabajar. Dice, buenos días, mi chula, saludos. Saludos para todos los de Gas Imperial. Ahora el okidoki. Que ya den las utilidades, no se hagan los muertitos. No se hagan. Dice, hola, buenas tardes, excelente inicio de semana. No, hombre, este salió peor de norteado. Dice, porfa, ponme una canción de Los Rieleros, gracias. ¡Santo niño! El día de hoy es la tercia, fíjate. Son Los Recoditos, es Yuridia y es Calibre 50. Entonces, no sé. Dice acá también, hola, buenos días, chula. Excelente mañana para ti y para todos los que escuchan tu hermoso programa. La verdad, no, hoy no te pido ninguna. Todas están 10 de 10, ok.
2: Mi chula, de Calibre 50, ponte la del Infiernito y la de Los Recoditos, la de La Escuelita.
0: Ok, perfecto. Fíjate que La Escuelita ya la mandamos, ¿eh? Mandamos La Escuelita ya, pero ahorita vemos qué onda. Dice, a mí nada me impide escuchar a mi esposa. Y sí, diles que eres mi esposa. Ah, sí les conté. Sí se me pasó ese dato, ¿verdad? Que mi esposo me está escuchando en esta mañana. Dice, a ese, dile que yo soy tu esposo y ni modo. Fíjate que el otro día que estabas escuchando, te dedicaron una rolita. ¿Sí escuchaste? El cielero dice, mándale la de llévatela pero lejos. Y yo, A minúscula, mi Chuy, segura que en esa mañana nos está haciendo el honor, el placer de escucharnos y pues es mi esposo. Les tengo que comentar, les tengo que decir, dice, Chula 3, ponte a trabajar para Jaimito. Ok, dice, ¿cuál esposo?
1: Ponte a trabajar, huevón.
0: Dice, ¿cuál esposo, chula? Huevón. Tú eres mía y de nadie más. Ay, Dios mío. Virgen Santísima, ¿qué pasó? Dice, achis, ¿de qué me perdí? ¿Cuál esposo? Dile que no. Tú ya estás apartada desde hace muchísimo, así que le caiga. Que se busque su propia chula. Ay, Dios santo, vamos a la música, oigan, ya. Pónganse serios, por favor. Dice la de Hasta que salga el sol, Simón. Entonces, mire nomás. Oye, saludotes también para el Luis Velázquez, el Bigotes, que ya nos traía bien abandonados, ¿eh? Simón.

0: ¿qué andas haciendo? La neta, se me hace que no le sabes, no le sabes. Unos minutos más y serán ya las 12, o sea que prácticamente nos andamos yendo. Dice, no me importa, chiquita. Con ser tu amante me conformo. Ve María Purísima, santo niño. Saludos a Karina, Blanquita y Liz. Que se pongan a trabajar, huevón. Vámonos.
1: Ponte a trabajar, huevón.
0: Dice, ¿a quién te van a prestar? A un morrito que me anda escuchando. A un morrito que me anda escuchando. Se me hace que sí me lo, sí ando, lo ando pidiendo prestado. A ver, ¿qué dice acá?
2: ¿Qué onda? ¿Qué tal, chulo? Buenos días. Un saludo para el poquito talento que es Guy. Se le loncha todo.
0: Ok.
2: Así pones una rolita del Gilbertón. Saludos, ánimo, buen día.
0: Ya está, buen día. Dice, dile a esos güeros que se callen mejor. Van a estar como los galanes de la Comis. De todos no se hace ni uno que valga la pena. Santo Dios. Te estoy escuchando, chula, te estoy escuchando. Gracias, gracias. Hola, chula, dice. ¿Yo qué, oye? Yo no soy usadora, yo no soy. Dice Achis, ¿dónde nos estamos apuntando para ser los amantes de la chula? Oilo, dice chula, ponme la de Ángel de Yuridia, ya está, perfecto. Oye, acá también me están solicitando la del tierno se fue y me la están dedicando. ¡Santo niño! ¿A poco sí? Todo lo que dice la canción, ¿a poco sí? Sí, de veras. Oye, pero es que ya pusimos la del tierno se fue. ¿Cuál estará bien poner? ¿Cuál estará bien? Ay, no, dice... Hola, chula, la de Míranos Ahora, ¿ok? Perfecto, acá la tengo ya. Y luego de los Recoditos. Mientras... Es que esa ya la puse. Ya la puse. Tirirín, tin, tin, tin, tin, tin, tin, tin. La de... Me está tirando el rollo. Dice, chula, a mí ponme... Mejor no te digo. Chula, pónmelas, por favor. Las canciones ahí cuando gustes. Mira. Dice acá, hola, ¿cuántos somos? Válgame la Virgen Santa. A ver, enumérese. Buenos días, un saludo para las cajeras de Gas Imperial. Próximamente, okidoki, 5 de mayo. Que se pongan a trabajar, nada más están comiendo. Ay, qué a gusto, va. Dice, 1, 2, 3, 4. Ah, chis, no, oiga, era broma. No se enumere, así déjelo, así está bien. Gracias. Dice, disculpe, buenas tardes. Aquí es la lista para ponerse como amante de la chula.
1: ¿Qué?
0: Ay, no, chavos, mejor vámonos a la música. Son los Recoditos. Me está tirando el rollo. Son puro pájaro nalgón ustedes. Nomás puro bla, bla, bla. Pero bueno.

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2: Es mediodía. Hagamos un breve paréntesis en el trayecto diario de nuestra vida. Y elevemos al cielo una plegaria como muestra de gratitud.

0: Señor, convencidos de tu infinita bondad, elevamos los brazos al cielo, invocando tu misericordia, para que perdones nuestros errores y derrames tus bendiciones sobre nuestras familias. Líbranos de nuestros enemigos, de las enfermedades y vicisitudes. Guárdanos de la violencia, de la congoja y aflicciones. Protege y bendice nuestros hogares e indícanos tu senda para seguir nuestro peregrinar por el camino del bien.
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0: 10 con 7 minutos. ¡Qué bárbaros, eh! ¡Qué bárbaros! Dice, para anotarnos con la chula, hay más fila que con la tarjeta del bienestar. ¿Qué pasó? ¿Qué pasó? ¿Qué pasó?
1: Ponte la de tus latidos, o la de me haces bien, o la de simplemente gracias, o la de solo tú.
0: Solo tú, tu boquita. Ya está, perfecto. Y luego acá, ¿qué dice?
2: Chula, chula, buenas tardes, mi chula. A ver si me podía complacer con una bonita canción. El conjunto Primavera, mi chula. Y la que sea de su agrado. Con saludos para mi maestro Rascabuches, ya que se ponga a trabajar, que deje de fumar tanto.
0: Vale.
2: Saludos, mi chula, buenas tardes.
0: Saludos, buenas tardes. Buenas tardes, ¿me puedes mandar saludos para Borolas? Con la canción del albañil, que anda bien crudote. Anda, qué ganotas, qué ganotas, qué ganotas. ¿Qué dice acá?
3: Sí, buenas, mi chula, oye, ahí para que mandes dos, ponte a trabajar, huevón, para el Tepocatito Prieto que anda de pajarito, huevón, con el patrón nomás diciendo que la raza no trabaja, huevón, y él no se mueve.
4: Ponte a trabajar, huevón. Ponte a trabajar, huevón.
0: Ahí están los ponte a trabajar, dice. ¡A caray, a caray, a caray! ¿Cómo que fila? Para conquistar a la chula, jalo. Mira, mira, mira, mira.
5: Mi chula hermosa, buenos días, buen día.
0: Mi Cristi,
5: bueno, ya tardecito, ya tarde.
0: Cristi Carrillo hermosa.
5: Tardecito. Por favor, complástame, compláscame, perdón, con una canción de Cuisillos, Mil Heridas. Mil Heridas. Ay, porfa, mi chula hermosa, le mando un fuerte abrazo, la quiero mucho y feliz ombliguito de semana.
0: Gracias.
5: Aquí su Cristi Carrillo, aquí en la trabajación,
0: eso,
5: como
0: perfecto.
5: Siempre. Ahí estamos, escuchándola, su fan número uno.
0: Ay.
5: Saludos.
0: Muchas gracias, mi Cristi Carrillo, pero sí le voy a quedar bien mal con ese cuisillo, fíjese, porque estamos con los Recoditos, Yuridia y Calibre 50, pero ahorita, a ver qué onda, ahorita resolvemos, a la una de la tarde se la dejo, o a ver cómo le hacemos, mi preciosa, ¿sale? Le mando un abrazo y gracias por estar en sintonía. Hola, mi chula, le puedes mandar un saludo a mi papá Saúl González, que ya acabe de hacer ladrillos, y le puedes poner un ponte a trabajar, claro.
4: Ponte a trabajar, huevón.
0: Por supuesto, dice, chula, buenas tardes, no sabía que había fila para salir contigo, pero me apunto, creo que me tocó el turno 32, mira, mira, mira, nadie está apuntando nada, mijo, tú no les creas.
1: Radio escuchas, estamos en la tercia de haces, tercia de haces, esas se las podríamos dejar de una a dos.
0: Así es.
1: En esa programación. Gracias por su atención.
0: Ok, perfecto. ¡Ánimo, delincuencia! ¡Saludos, morra! ¿Qué onda? A ver si me puedes poner la de Eres Difícil. Ya la mandamos, fíjate. Ya la mandamos y hasta la dedicamos y toda la cosa. Dice, saludos a Carmen del Hospital del Niño, que se ponga a chambear. Ya tiene una hora comiendo, ya, mija.
4: Ponte a trabajar, huevón.
0: ¿Es pescado qué?
4: Ponte a trabajar, huevón.
0: Dice... Ay, di algo a la doña. Esa rola no.
6: ¿Cabes? Camiseta.
0: Comisienta. Oye, qué ganotas, Déjate, digo que traía un poco de envidia con la comis. Porque me mandó un mensaje y me dijo que la traían de la cola. ¡Qué rico!
6: ¡Chestos! TQM, hermosa, te mando un fuerte abrazo. ¿Qué crees, comis?
0: ¿Qué pasó?
6: ¿Qué crees? Ando valiendo queso, bebé. Hoy ando valiendo, ayer valí 3, hoy ando valiendo como 5 kilos de quesillo.
0: ¿Cómo crees?
6: Pero aquí ando desde hace rato escuchándote, ya me hice la Mauser con todas las roles. En todas las roles, Las roles. Ponme una peda con el viejo, creo que es de los Recoditos, acordarme de mi padre. Te cuémenos, te mando un fuerte abrazo, un saludo para ti y para todos. Bye.
0: Bye. Bye, comis, te quiero bastante, te quiero mucho y te quiero ver triunfar. Gracias por estar en sintonía. Yo sé que andas en friega, pero te agradezco tu audio, tu compañía y demás. Dice, póngale la de Me Enamoré Solo, de Calibre 50. Ahí va, ahí va. Yo también me apunto para salir contigo, mi chula. Sí, hombre, sí, hombre. A ver, ¿qué dice mi Cristi?
5: Bueno, mi chula, actos de un tonto de primavera. Esa merengues. ¿Cómo ve? A ver si alcanza a mandármela. Saluditos, bye.
0: Díganle algo a mi Cristi. Díganle algo. Ay, sí, mi Cristi, ahí se la mando. Claro que sí, con todo el gusto. A ver qué dice acá. Chulita, buenas tardes. Si aún no pones la de ¿qué tiene de malo? Bohemio, loco o el corrido de Juanito, porfa. Se pasa, dice. A ver.
1: Radio escuchas, estamos en la tercia de haces. Tercia de haces. Esas se las podríamos dejar de una a dos en esa programación. Gracias por su atención.
0: Ok, y luego acá también, fíjate, ahí te va.
7: Buenos días, raza. Afina como todos los miércoles.

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19: Ya son las 12 del mediodía con 26 minutos. Estamos a punto de despedirnos, de irnos, de juirnos.
20: Oye, ya mejor ponle a Cristi un señor, señor, sálvame, por favor, porque no está entendiendo la dinámica. Y ponte esa de Edén Muñoz con Santa Fe Clan para escucharla, mi chula.
19: Ok, dice, ¡ay, sorry! No se preocupe, mi Cristi, no se preocupe. Dice, chula, buenas tardes, ¿me puedes poner, por favor, la de Traigo Antojo de calibre 50, dedicada para alguien? ¡Ay, nombres, nombres! ¿Eso qué? Dedicada para alguien. Ah, órale. No, pues, qué padre. Oye, ya vi que andas ahí en el TikTok. En el TikTok, dándole me gusta a todos mis videos, ¿eh? Me gusta eso. Ahí es que salió un trend, no sé si lo vio, de poner sus fotos de chiquilla o de chiquillo, ¿verdad? Y decía, yo allá con los 3 años o allá en 1900 y cacho, sin saber que en ese tiempo me decía mi mamá ciertas cosas, ¿verdad? De que me servía la sopa y me decía, cómetela toda. Y ya cuando estoy grande, se iba a sentir bien chicle bomba. Y allá por aquellos años que me daban las nalgadas, no me gustaba, pero ahora se siente bien chicle bomba. Hombre, cada cosa que yo dije, ¿qué? Y por eso subí el mío también y dije, hay muchos chicle bomba que se sienten chicle bomba. Pero mejor así, calladita, me veo más bonita. Dice, nos ponte a trabajar para los de los patios.
14: Ponte a trabajar, huevón. Ponte a trabajar, huevón.
19: El patio de mi casa es particular. Buenas tardes, chulita, porfa. La rolita de Alma Enamorada de Yuridia, gracias. Ok, perfecto. Oiga, nos vamos a ir con la rolita. Fíjate nada más. Esa rolita que está chida. Está, ¿qué te diré? Me gusta. ¡Me gusta!
21: Y esta va para.
19: Bastante, diría yo.
21: ¡Chiquitita!
19: Los Recoditos, oiga. Se llama No Llega el Olvido. No llega y no llegará.

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dos minutos más y será ya la una de la tarde. El momento que yo me voy de cabina. Fungus, un placer haber estado con ustedes en este miércoles. Si Dios usted lo permite, yo estoy de regreso el día de mañana, 9 de la mañana para acompañarlo, ¿ok? A ver, me voy a ir con los últimos mensajitos. Dice, ¿ya pusiste la de Encontré el amor de mi vida o la de Sueño americano de calibre 50? Saludos a desde el Escuartel Juárez hasta las gorditas Leonel El Refugio. Saludotes. Hola, ¿le podrían mandar la canción Amor del Bueno para mi novia y la de Bohemio Loco para mi esposa? Ok. Ángel de Yuridia, con eso vamos a cerrar justamente. Quisiera yo alcanzar todas las rolitas, pero no se puede, no se puede. ¡No se puede! Entonces, ¡vámonos! Gracias, gracias por esta tercia, gracias a todos los que estuvieron, los que mandaron mensajito, nos escuchamos el día de mañana. Yo soy La Chula, síganme ahí a través de las redes sociales chula.fm. Gracias.

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0: Jefes de Jefes, los Tigres del Norte, se llama Tus Últimas Palabras.
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0: ¡Buenas tardes!

dormir. Buenas tardes, ¿cómo están? Oigan, qué gusto, qué placer saludarlos ya en este miércoles, miércoles mitad de semana, miércoles 13 de mayo, ¿eh? ¿Cómo están? Soy Manuel Aguilar, soy el vato más complaciente de la radio, estoy con ustedes hasta las 6 de la tarde. Nos atraviesa una hora Laura allí, pero ya andamos a la orden, 618-233-2010. ¿Qué onda? ¿Cómo están? Buenas tardes.

Así mero, ¿eh? ¿Qué onda? ¿Qué andan haciendo? ¿Qué plan? ¿Qué rollo? Buenas tardes. Buenas tardes. 618-233-2010. 618-233-2010. Recuerde que es la hora de los triunfadores. Usted me puede marcar, me puede decir.

0: Elías y la mera vena, el Zongi.
1: Ya está, mi Zongi, con todo el gusto del mundo. Saludos para todos ellos. Simona, la mona pelona. ¿Qué dice el primo Aarón?
2: Oh. Uno chido, pinche loda, primo.
1: Ah, primo, hombre.
2: Primo, uno pinche loda.
1: Y una rola oh, le ponemos.
2: Loda, mijo. No te despitas, no, así te quita la cita, ahora te era, mijo. Ahora.
1: Ay, ahora está Rosita en la tienda.
2: Lupita.
1: Y Lupita.
2: No, no, no quiero. Sí, mijo, échale.
3: Ponte a trabajar, sí, huevón.
2: Una pinche chido, huevón. Una chido, chido, primo. Una poquita.
1: Ya salta, le mandamos una rola chidota, para Rosita, que también está en la tienda, dice el Aarón. Simona, la mona pelona, sobres, ya está. A ver, ¿quién más anda por acá? Buenas tardes, mi Lupita, ¿cómo está?
4: Hola, Manuelito, me pone una canción, la de Eres Divina, la de Patrulla, por favor. Gracias, que tenga un excelente miércoles.
1: Igualmente para usted, excelente, excelente, miércoles bonito, Miércoles, ya mitad de semana, ¿cómo puede ser este suceso? Buenas tardes.
5: ¿Qué rollo, mi Benny? Buenas tardes.
1: ¿Qué onda, mijote? Buenas tardes.
5: Aquí reportándose el cielero, lero, lero, bandelero, lero, lero. Y su chalán, la truza, mi Benny. Oye, tenemos que te pongas una rolita de laberinto ahí, por favor, sote, mi Benny. Un corrido de un caballón. Ahí que tú sepas. No, que no le dicen la truza, que le dicen la tanga.
1: Ya porque quedó en nada, la neta, o qué rolla, o qué onda. Ya está. Oigan, síganme en mis redes sociales como Manuel Aguilar, mi Facebook, Manuel, Locutor Aguilar, mi página, manuel.lamejor, mi Instagram. Así me encuentras en redes sociales, o bien también en TikTok, que ya andamos activos en TikTok, Manuel Locutor Aguilar, ahí estoy en el TikTok también para que me digas qué onda, qué rollo y demás, ¿verdad? Muy bien, entonces vamos iniciando de una vez. De una vez vamos arrancando, vamos a ir preparando la rolita, lo que usted guste, mande y desee. Vamos a iniciar con esta que me estaban pidiendo en esta tarde bonita. Se llama... Ay, Diosito santo, eres divina. Es Patrulla 81. Y de esta manera estamos iniciando. Buenas tardes y bienvenidos.

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0: 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Manuel te las pone.
3: Yo se las pongo y donde quiera, la neta, la neta. Sobres. ¿Qué onda? ¿Qué rollo? Dice, muchas gracias por complacerme, Manuelito. Eso es todo. Gracias a usted, mi Lupita. Gracias a usted, mi Lupita. A ver qué dice por acá Maricruz. Buenas tardes, Maricruz.
4: ¿Qué onda, Manuel? Oye, para pedirte la canción, una de los huracanes, la de Mi Complemento. Hay saludos para el plan de Ayala.
3: Ok, ya está, a ver, Mi Complemento, de los huracanes, ya está aquí programada, a ver, qué más, a ver, vamos a ver si ya tenemos llamada, a ver si agarró el teléfono, creo que ya, ok, déjele conecto, espérenme, Ya está lista ahora sí la línea telefónica para que me marque en este momento. 618-233-2010. 618-233-2010. A ver. Vamos a ver. Ahí está. Hola, buenas tardes.
5: Buenas tardes, mi amor.
3: ¿Qué onda, corazón? ¿Cómo estás, mi reina? Buenas tardes.
5: Pues muy bien.
3: Eso es todo. ¿Qué andas haciendo?
5: Estoy haciendo de comer.
3: ¿Juras?
5: Sí, estoy dorando pollito.
3: ¿Qué vas a hacer el día de hoy?
5: Pues nada, aquí nomás en mi casita de niña comer. Buena.
3: No, de comer, ¿qué vas a hacer?
5: Ah, de comer pollito dorado.
3: Ah, ok, muy bien, eso es todo, muy sí. Bien. Oye, ¿y qué onda? ¿Y tu mamá no está hoy o qué?
5: Sí, aquí está mi mamá.
3: Ah, muy bien, eso es todo, me la saludas.
5: Sí,
6: saludame la canción. Y nuestra canción de ayer no nos la puso, a ver, la estuvimos esperando.
3: A ver, ¿cuál quiere? Ahorita se la mando de una vez.
6: ¿Cuál? Una canción, bueno, la que quiera, pónganosla, pero que esté bonita, chulona como usted.
3: Ande, muchas gracias. Ya sé cuál les gusta la de lápiz labial. Simón, se las mando.
5: Sí, mi amor.
3: Ya está.
5: Tus besotes.
3: Ahí se las mando, preciosas. Ande, mija, qué rico, la neta.
5: De parte de tu fans número uno y la fans número dos.
3: Ya está, tu mamá es la uno, tú eres la dos. ¡Sobres!
5: ¡No, yo soy la uno!
3: Ya está, corazón, les mando un saludote y un abrazote, preciosas. Cuídense mucho. Bye. Y ahí les mando su rolita, ¿sale?
5: Sí.
3: Cuídense, buena tarde, bye. Provechito. Ahí está la raza reportándose ya en la línea telefónica 618-233-2010. Me voy rápido con la música porque luego se amontonan las canciones y después no quiero deber tantas. Vamos a la música. Son los huracanes del norte, se llama Mi Complemento, aquí nomás.

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23: Aquí andamos, seguimos con Maya, son las 2 de la tarde ya con 36 minutos, las 2 de la tarde con 36 minutillos.

la canción de Brindo por tu cumpleaños para mi hijo Juan Antonio Ávila de la colonia Azteca, por favor. Ahí se llama Brindo por tu cumpleaños. Simón, Simón, que sí o qué onda. Brindo por tu cumpleaños. Aquí la tengo, aquí está lista, lista, puesta y dispuesta, ¿verdad? Dice Manuel, buenas tardes. Por favor, la de 1, 2, 3 por ti de la energía para mi novia Lupita, que la adoro con todo mi corazón. Ya nos escucha hasta allá, hasta el Valle Florido. Saludos a Lupita. Mira, mira, mira, lo traes enamorado. Lo traes enamorado, condenada. Qué ganotas, qué ganotas, la neta, la netota. Pero bueno, dice, buenas tardes, mijo, saludos, qué onda, mi rey, ¿cómo estás? Buenas tardes, ¿una chevecillas o qué? O nadota, o nadota. Se antoja, ¿verdad? Se antoja alguito. Entonces, vamos a ver quién más anda por acá. Vamos a ver, No, me voy de una vez con las rolas para complacerlos y luego ya vengo para mandarles más rolas y que me diga pues lo que usted guste, mande y desee. Y ahorita regreso, cosa de nadota. Simón, es la música de Raúl Ortega. Se llama Brindo por tu cumpleaños. Aquí nomás. Felicidades.

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8: Aquí andamos, aquí andamos. Y ya solo nos separan 14 minutos ya para que de las 3 de la tarde ya van a ser ya las 3. Qué rápido, la neta, padrino. Qué onda, qué rocho, qué plan.

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1: Oye, dice Gordo, ponme la canción Desde que te tengo de Cari León para mis cominas, Lía y Alina, con mucho cariño de su mamá. No sé ni... Esa mamá de Alina y de Lía es mi hermana.
2: No puedo ni dormir.
1: ¿Verdad?
2: Marciana me fui a convertir.
1: Por eso me dice Gordo. Mis hermanos me dicen Gordo. Y este. Y mi mamá me dice mi bebé. La neta, aunque les arda a mis hermanos.

0: por acá, muchas gracias, Manuelito, gracias a usted. Gracias a usted por andar en sintonía. A ver, dice, a ver.
1: Se ha convertido.
0: Ande, mijo, cállese que usted ni jala. Dice, hola, Manuelito, oiga, por favor, la canción de 11:30 de Cacique de San Luis, gracias, para bailarla bien, Agustín. Gracias, sobres, ya está, tengo un audio. Buenas tardes.
2: Hola, hola, hola, señor locutor.
0: ¿Qué rollo, primo Pascual? ¿Qué es Aguilar?
2: Muy buenas tardes, aquí reportándonos y echándole ganas a la vida y puro para adelante con su programa de la mejor FM 103.7. Se lo dice Pascual Quesada Aguilar desde Santiago, Bellacor, hasta los cabinos de la mejor FM 103.7. Sale, mi primo, ánimo, ánimo, su programación.
0: Sale, primazo, cuídese, buena tarde. Aquí andamos a la orden. Aquí andamos a la orden. Vámonos a la música, ni más ni menos. ¿Qué se llama? Desde que te tengo. Es Karim León. Aquí nomás, en la mejor FM, en la hora de los triunfadores. Buenas tardes, provecho a quien está comiendo.

0: Saludos, dice el Tenampa para el jefe que está.
1: Ay, Diosito santo, hasta yo me cansé de la bailada, ¿eh? ¡Hasta yo me cansé de la bailada!
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1: Ese mero soy yo, ese mono soy yo, ese chango soy yo. Oye, vamos a ver quién anda por acá. Vamos a ver, vamos a ver. Dice, hola, buenas tardes. ¿Podrías poner la canción de la número 1000 de Luis Sánchez y su corazón norteño? Gracias, ok, ya está. A ver, dice, buenas tardes, carnalito. Un saludo para el pista del Manzanal, que nomás se anda haciendo menzón en el jale. Ay, qué a gusto. Qué a gusto, mi pista.
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1: Del mero Manzanal, saludos. Dice, ¿qué onda? Bienvenido, un saludito para las señoras trabajadoras de Colchones Continental, mijo. Ay, por favor, qué milagro contigo, mi rey. Qué milagro contigo, pero saludos a las trabajadoras, ¿verdad? A las trabajadoras de Colchones Continental. Les mando un saludote con todo el gusto del mundo. Dice, por acá, buenas tardes, ¿me puedes mandar un saludo para Miguel Ochoa, que trabaja en Taller Florianos, con Ponte a Trabajar, huevón? Y la canción del Soy tu migajero, soy migajero. Cajero, no tengo en medio. ¿Esa mera o qué onda? Ya está, mire. Ahí le va. Ahí le va a los del Taller Floriano. ¡Qué milagro con estos viejos!
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1: Para el Miguel Ochoa. A ver, dice. A ver. Aquí comiendo tamales de verduras y escuchándote, Manuel. ¡Ay, eso es todo! ¡Qué bonito! Y qué delicioso se ve ese tamal. Y me mandó la fotito y todo. Y qué delicia. Dice mi meño, buenas tardes. Un saludito para Jocelyn Cortés, la más guapa de todo Duranguito, con la canción de Mi Más Grande Amor. ¿Y la mía para cuándo? Espéreme, pero es que la lenta de mensajes yo no leo en esta hora porque más bien son notas de audio y llamadas. Pero les mando un saludote con todo el gusto del mundo. Ahorita le acomodo su rolita. Sale, yo también saludos para Esterina. Saludos para mi Esther de Gorditas Esther. Le mando un saludote a mi Esterina preciosa con todo el gusto del mundo aquí en Gorditas Esther. Que el día de hoy no le pedí a Nadota. Nadota es la que siempre me alimenta, mi Esterina. Y siempre anda de mal humor, siempre anda de un genio, pero bueno, está rica la comida y pues tiene que ir uno a aguantar ese mal humor que se carga la Esterina. Pero les mando un saludote, y ahorita ya me reclamó, dice, oye, ¿qué onda con mis saludos o mi canción? Y nada, Nadota, dice, gracias mijo por la rola, la bailé bien Agustín, de su amiga Laura Soriano. Ya está, mira, ahorita le mando un saludote con todo el gusto del mundo. ¿Qué dice por acá? Buenas tardes.
5: Entonces, Manuel, ¿sí me puede poner la canción de Las Edades de Edgar Núñez?
1: Yo me enamoré de ti, no de los años que tienes. Simón, esa rolita, ¿verdad? Dice, mi Meni, buenas tardes, ¿me puedes poner la rola de Borracho de los Dos Carnales? Con saludos para los hileros, cara de mensos, ya está. Saludos para los hileros cara de mensos, dice por acá. Dice, saludos para el señor Leonel, con tres ponte a trabajar, huevón. ¿Cómo, primo? Saludos para el primo Leo. Hasta allá está Gorita Leonel en el mercado de abastos, El Refugio. Les mando un saludote con todo el gusto del mundo, mira, ahí va.
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1: Y uno de cortesía, Simón. Entonces, oigan, ahorita se van a quedar con Laura allí, una horita, cosa de nada, y luego a las 4 regreso nuevamente para complacerlos, para que me pidan sus rolitas y demás, pero ahorita hasta las 4 de la tarde, ¿les parece? Entonces ahí vengo, no se vaya, Simón.
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1: Mucho escándalo. ¿Qué está pasando en este momento en el aeropuerto que José Manuel Figueroa se agarró a trancazos con todo?
2: ¡Fallece el menos odiado de la familia de los Aguilar!
3: Cristian Nodal promociona su nuevo álbum con el cuarto de Inti.
1: Ay, no, yo ya me revolví con todo lo que está pasando con Nodal, ¿eh? 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Es miércoles, mitad de semana. Esto es En Cabina con Laura y En Cadena. Comenzamos.
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1: Bienvenidos en Cabina con Laura G. Qué gusto estar juntos, contentos, felices en este bonito miércoles. Gracias por acompañarnos, querida. Público hermoso que nos sintoniza en toda la República Mexicana. Así, ¿cómo está, comadre?
2: Oye, muy contenta. Pues fui a grabar un capítulo de Angelito de mi Guarda el día de ayer, invitada por Rosa María Noguerón y por Arturito y toda la producción. Y buenos días, les platicaré acerca de esto, pero el día de hoy ya estamos aquí, listos, prestos, con la lengua bien viperina, más perras que nunca.
1: ¡Ay, conejito! Tenemos un gran programa, conejo.
3: ¡Bienvenidos a toda la gente que está conectado con nosotros! Pásele a lo barrido, este es su espacio de confianza. Así que, por favor, póngase cómodo y disfrute de En Cabina con Laura G. Una hora de puro chisme y de muy buena música.
2: ¡Me fascina!
1: Ay, vamos a platicar un poco de todo, pero también les queremos decir, ¿usted se quiere ir, ni más ni menos, a ver, asegurar su lugar para ver a Marco Antonio Solís el 23 de mayo en el Estadio GNP? ¿Seguros? ¿Quieren o no quieren?
3: ¡Sí, queremos! Claro que sí, porque, capital, estamos listos.
2: ¿Qué va a haber o cómo?
1: Pues, comadre, hay que juntar las palabras. Todas las palabras de la frase escondida. La primera es cumplo. Cumplo.
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2: Yo pensé que iba a decir cumbias.
3: No, cumplo. No,
2: deberíamos de hacer una frase que se llama yo me lavo todos los días el cumbias, ¿no? A mí no me huele el cumbias. A mí.
1: Ay, el cumbia. El cumbias, o sea, oiga, a ver, cuénteme dónde fue ayer y eche chisme.
3: Cuéntenos, señora, porque andaba de fanática, ya la vimos.
2: Oye, pues mira, el día de ayer me invitaron Rosa María Noguerón y la gran producción de Abelito de mi Guarda, que ya se está filmando para VIX y para el canal de las estrellas. Y bueno, pues fue una experiencia bien padre porque nos invitaron a Liliana Arriaga, la Chupitos, ya a su servidora, a compartir con Abelito una aventura más de esta serie, este programa unitario que próximamente se lanzará y que, bueno, pues está grabando ya en toda la Ciudad de México, en locaciones, en los foros. Y fue un honor porque aparte está Ricardo Faslich. ¿Quién? Cállese, los chicos. Ricardo Faslich, Ricardo Margalef. O sea, no sabes, o sea, la divertida que nos dimos.
1: Un gran equipo de comedia que ha protagonizado muchos programas de Televisa. Ahora, usted en el chat que tenemos nos dijo de Wendy Guevara. ¿Qué nos dijo Wendy Guevara?
2: Ay, no, es que me impresionó.
3: Bien, puras cosas feas. A ver, díganos.
2: No, cállese. Yo nunca había conocido ni trabajado con Wendy Guevara. No la había visto Jamaica allá en Televisa. Pero ayer que pues estábamos comiendo ya a la hora del corte a comer, pues que llega mi Wendy Guevara. Qué impresión. Qué bonita energía tiene. Y aparte, qué dicharachera. Que así como la vemos en las redes, así es en la vida real.
1: Se quedó impactada la comadre porque nada más habla.
3: Quiso ser como ella, ¿verdad? Usted quisiera ser como ella, Rosa Concha.
1: ¿Sabes qué, conejo? Muchas veces no conocemos al artista y hablamos, no mal, pero hablamos sin saber, ¿no?
3: Exacto, criticamos a un libro por su portada.
1: Exacto, y no, Wendy tiene
2: una... Oye, pero yo siempre le he admirado y bueno, pues de verdad que fue un placer ahí saludar a Wendy Guevara, que llegó nomás a comer con nosotros. Arturito la llevó, que es parte de la producción, llegó a comer con nosotros, estuvo ahí echando guasa con el Abelito, estaba Margalef, imagínate nada más. Rosa María Noguerón también comió con nosotros, delicioso, estuvimos platicando y bueno,
1: ¿y
2: pues...
1: No, si no le dijeron nada a la Casa de los Famosos, como ayer,
2: ¿no? Nada, comadre, no hablamos de la Casa de los Famosos, hablamos de la vida y otras cosas en el corte a comer, pero lo que sí es que se viene una gran producción, en la dirección está el Borrego Nava.
3: Ahí la vamos a ver entonces, señora.
2: Sí, está Jürgen Jacobo también, el Borrego Nava, el Flaco, que es un director maravilloso, y bueno, pues un gran elenco que no se pueden perder próximamente en Las Estrellas y también en VIX, Abelito de mi Guarda de Rosa María Noguerón.
3: Y la Rosa Concha. Oye, mi querida Lorgi, ¿pero qué pasó con José Manuel Figueroa que andaba en el aeropuerto?
1: Ay, que lo agarraron en el aeropuerto. ¿Qué
3: estaba
1: dijo?
3: Haciendo?
1: Pues ya sabes que todos los medios traen la nota de...
3: Con Imelda Tuñón.
1: Abuso, exacto. Que supuestamente había abusado de su hermano Julián Figueroa.
3: Que en paz descanse.
2: Entonces, dicho por la muchaca de la niña esta desubicada de Imelda Tuñón. Ajá, desubicada la mujer.
1: Vamos a ver qué es lo que dijo cuando lo agarraron al aeropuerto.
2: Si no lo vemos, lo escuchamos.
3: Mejor claro hay que escucharlo. Que
1: sí. Ay, ya, comadre, vamos a verlo.
4: No, porque cuando yo me muera, va a haber muchos que van a pensar que realmente supo así. Claro. Entonces, no me digas eso. No me preguntes eso. Va a haber la ley hasta donde llegue. Siempre va a existir la duda de lo que dijo esa Esa es la realidad. Yo también voy a atacar al máximo. ¿Por qué? Porque estoy ofendido, porque estoy lastimado, porque destruyó la poca...
3: ¿La poca
4: ilusión
3: qué?
4: Que yo tenía de ver en los ojos de mi sobrino a Julián lo se cagó arriba de eso esta.
1: Ay, José Manuel, si estaba.
3: Ay, el. Fue atrasado.
1: Una disculpa. ¿Sabes qué? José Manuel nunca ha tenido pelos en la. O sea, siempre ha sido muy neto para hablar.
3: Muy directo,
1: cuando
3: claro.
1: Se molesta, se molesta. Imagínense. Imagínense que de repente una persona que se junta con el familiar empieza a hablar mal de él. Él dijo que va a llegar hasta las últimas consecuencias, incluso a la cárcel para Imelda. ¿Y saben qué? Les enseñó a todos los compañeros de prensa en su celular ni un solo mensaje de Imelda Tuño. ¿Sí? Ni uno solo.
2: Pues qué bueno. Entonces,
3: Imelda, cuando Imelda. Cuando Imelda, a través de una conferencia que tuvo una presentación de su música, de la música regional mexicana aquí en la Plaza de las Estrellas, había dicho que sí le había escrito a José Manuel Figueroa y que le había dicho que no quería problemas y que ella no lo dijo con ese afán. Y José Manuel Figueroa ya demostró que no hay mensajes,
2: ¿eh? Imelda va a tener que aprender a tiznadazos, quedarse con la boca cerrada, por el amor de Dios, ya basta que esta mujer ande creando polémica. Ya Maribel Guardia dijo, ya, por favor, ya no estoy luchando
1: contra la
2: madre.
1: Nosotros ya no hay que hablarle.
2: Ya no, yo no me
3: voy a. Ay, no, yo ni le hablo. Ni la topo. Es más, la conocimos por Maribel Guardia porque era novia de José Julián.
2: Y un día llegó borracha al Auditorio Nacional, siempre lo recordaremos, ante las cámaras y micrófonos de aquí, de la mejor.
3: Amén.
2: En redes.
3: Sí, es cierto.
2: Aleluya,
3: sí, fue a la alfombra de Disney. O Nice iba bien borracha. Oigan, pasando otra información, ¿qué creen? Cristian Nodal sigue dando mucho de qué hablar y es que hace unos días compartió un video en el cual mostraba el cuarto de su hija Inti. No sabemos si ese cuarto lo tiene preparado en su casa o de dónde sea ese cuarto, el cual pues está dando promoción a Bandera Blanca, que es su próximo álbum que sale el 21 de mayo. Pues, ¿qué creen? Que Florencia, excuñada de Cristian Nodal y hermana de Caso, criticó fuertemente el video donde se mostró el cuarto de Inti y dijo lo siguiente.
2: Marifer Centeno.
3: ¿Qué dijo?
2: Niña ardilla, ahorita te voy a decir también qué dijo.
3: Bueno, Florencia, su excuñada, dijo, dentro de un par de días, espero que antes, van a entender por qué tira esos manotazos de ahogado y arma todo ese circo. Nomás esperen a través de las redes sociales. ¡Tómala! Se dice que se vienen más demandas. Por parte, obviamente, de Caso hacia Nodal, de Nodal hacia Caso. Entonces, esto sigue, el problemón sigue, ¿eh? Qué bárbaro, qué feo que se nació, oye.
2: Aparte,
3: ¿por qué siempre meten a la niña?
2: Oye, yo te voy a decir algo. Ángela fue la que supuestamente, ¿verdad?, le arregló el cuarto a la niña de Caso, a la niña de Nodal, que va a llegar
3: Angelita
2: a vivir
3: Aguilar.
2: Con ellos.
1: Oye, pero tú tendrías que estar contenta si a tu hija la están
3: recibiendo. ¡Claro!
1: No sé, o sea, como que yo, pero por espérate, más coraje que
2: déjame
1: tenga,
2: te bueno, platico
3: esta. A ver, échale.
2: Porque dice, o sea, Marifer Centeno,
3: la grafóloga.
2: A través de sus redes sociales encontró una vasija muy particular en el closet del que le están preparando a la niña. Pues resulta que encuentra una vasija de esas donde se depositan las cenizas de los seres humanos.
3: ¡Ay, llora!
2: ¡Ay, no,
3: una urna, señora.
2: Como, pues, parte de la decoración que le puso Ángel Aguilar, que según Nodal dice que, bueno, pues fue la que le arregló casa. Una urna, pero sí pone, aparte, la fotografía de la urna en venta a través de redes sociales. O sea, el parecido.
3: Puede ser un joyero, señora, u otra cosa.
2: ¿Cómo va a caber un cuerpo humano todo descalcinado?
3: No, no.
1: Ay, también, te voy a decir una cosa. Cuando te entregan a tu ser querido, no creen que limpian el horno. O sea, traes ahí a tu ser querido simbólicamente, pero trae las cenizas del que se quemó antes.
2: Pues mira, yo no sé, pero de que de verdad ella publicó una fotografía donde se venden esas urnas idéntica, pues es una urna para pues,
3: las cenizas, la sí, ceniza claro, de un familiar.
2: Que ya falleció y está parte de la decoración, incluso pues pone en entredicho que haya sido la decoración con buena voluntad de aparte de Ángela, que aparte está de luto, porque se murió el único que todo el mundo queremos de los Aguilar.
3: ¿Quién?
2: Ay, no me lo van a creer. Chancho, el perrito Pug.
3: No, pero no es el gordo. No es el gordo, es como el hijo del gordo, yo creo. El hermano del gordo. Oh, al que eso, mucho presumen en redes sociales, el perrito es el gordo, señora.
2: Sí, pues el perrito, hijo del gordo, el hermano del gordo, lo que sea del gordo, que tanto se les ahogó. Te gusta. Ay, se les ahogó. Los únicos que sí queremos de los Aguilar se nos están yendo.
3: ¿Qué le pasa, señora? No diga esas cosas porque, mira, Emiliano Aguilar va a estar en el Juego de las Estrellas.
2: Pero Emiliano, chiquita.
3: Y aquí
1: y le voy a decir una cosa, señora. La vez pasada no habló bonito de Wendy y ahora dice que es su fan, así que mejor cállese porque vamos a verla. Vamos a ver el Juego de las Estrellas con Emiliano Aguilar.
2: Emiliano, yo sí lo quiero, Emiliano.

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1: Estamos de regreso en cabina con Laura G. Y atención, si buscas armar el plan completo con los amigos o la familia, esto te interesa porque en Bodega Aurrerá encuentra los precios más bajos siempre. 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
2: Gracias, mi querida Laura G. Y ahora sí, llegó el momento de darle la bienvenida, porque es mi querida Laura G.
3: Ay, sí, ay.
2: Es la mugrosa de Rosa Concha, es que anda de envidiosa esta vieja loca.
1: ¿Por qué? ¿A qué? ¿De qué hablan o qué?
3: Pues nada, que mi querida Laura Jeans. Ay, chupa piedra, me botaste.
2: Ay, cállese, mejor vamos a darle la bienvenida.
1: Ayer nos hablaron, nos mandaron mensaje, nos dijeron, ay, cuánta energía tan bonita en su programa.
3: Ay, no creo, belleza, ¿eh? Sí. Ay, no creo.
2: Pero bueno, vamos a darle al que trae energía bonita de esta cabina. Él es Ramsés Vidente.
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2: ¿Qué?
3: A mí me habló una alta autoridad y me dijo, oye, haces falta muchísimo en el programa, ve y levántales el rating, por favor. Le dije,
2: autoridad.

0: de dónde y de quién. Ay, pobrecita.
1: Está bien, señora, cada quien se echa sus porras. Así, de sencillo. Tenemos a nuestra querida, digo, nuestro querido Ramsés, bien, que ya está conectado. Ramsés, ¿cómo estás aquí peleando? Saumerea este espacio tan negativo, Ramsés Vidente. ¿Ramsés?
0: ¿Estás ahí? Oh, me debo un chocolate, vieja.
2: Oye,
0: aquí estás.
2: Ok, ¿me escuchan?
0: Te oímos, te sentimos.
2: Yo dije, querida, la de Juan Gabriel, yo dije.
1: Oye, te sentimos. Ay, Ramsés, ya sé que esto no te lo había preguntado, nada más quiero saber, ¿Talía sí se está divorciando o no? Desde hace rato te quería preguntar.
2: A ver, vamos a ver lo que dice las cartas rápido.
1: Pues, a ver, les cuento. Es que supuestamente traen una investigación en donde dice, creo que fue Javier Seriani, si no me equivoco, donde dice que al parecer esta Talía se está divorciando de Tommy Mottola y que incluso ya viven en lugares separados. A mí nada más se me hace raro, Ramsés, que haya retomado su gira, digo, más bien su música, no sé, su carrera profesional. Por eso te pregunto, ¿sí se andan separando? Por chismosa, nada más.
2: Yo no veo que se estén separando, al contrario, ella ya está esperando que
0: la embarace.
1: La menopausia,
2: no,
3: que se reseque de la pantufla.
2: Yo creo que lo que ella está esperando, pues ya es el testamento. Yo no veo.
1: Ay, Ramsés, ya te lo andas.
2: No, espérense. De que el señor, pues, tiene que hacer un testamento. No estoy diciendo que él fallezca. Yo la veo muy enamorada a mi tal. Yo la veo muy enamorada de él.
1: Tiene 77 años.
3: Ay, adorable anciana.
2: Ah, yo tengo 50 años y no significa que me duela.
1: Ramsés.
0: Rosa Concha tiene 76, ya va para los 77.
3: Oiga,
2: también había un rumor que andaba con, lo digo, no lo digo.
0: Échalo.
2: Con Santa Claus de Navidad. Dicen.
1: ¿Qué?
2: Santa Claus. El modelo que hizo de Santa Claus de Navidad, dicen por ahí. ¿Tú crees eso?
3: ¿Cómo? ¿El modelo que hizo de Santa Claus dónde anda con quién?
1: ¿En dónde? ¿Los memes o qué?
2: Con Talía, dicen por ahí que
1: Talía. Ay, no creo. Eso sí que no creo. Lo que sí es que pues Tommy tiene 77 años y Talía 54.
3: Uy, ahí huele a velorio.
1: No, comadre, como que. Bueno, nada más quería saber.
0: Café de olla.
3: Huele a santos óleos.
1: Oye, vámonos a nuestros clientes.
2: Yo los veo juntos todavía, no veo separación.
0: Juntos, los clientes del día, los primeros, Inti y Nodal. ¿Qué onda con Nodal y su energía y los pleitos y demandas y su hija y su expareja y su pareja?
1: Ya me tienen bien aburrida, Ramsés.
3: Y lo que dijo la niña ardilla que tiene una de esta para poner las cenizas en su closet.
2: Ah, ya, primero, fíjate cómo son las energías y Laura no me va a dejar mentir, los perritos absorbes. Ángela, ya no subas fotos, ese perrito lo trajeron todo el fin de semana, que estaba acostado en la cama de Inti y que mendigo perro y todo. Y que se ahogó en la alberca para que vean que las energías existen. Ángela, Nodal, límpiate, hazte unos baños, no sé, con orines de elefante, límpiate con algo, con un dedo de avestruz.
1: Ahí vamos corriendo por el elefante, vamos. Que nos orine en la cara.
3: El elefante.
2: Que se, límpiense, porque mira, claro ejemplo, fíjate, subió sin querer Ángel Aguilar el perrito en la cama de Inti. Ay, pues allá
0: anduvieron. Y empiezan.
2: Tírele y tire y que se cae el perro en la alberca. Imagínate, ¿sí o no?
1: Sí, está
2: Laura.
1: Bien feo, ¿eh? Sí. Sí, porque aparte, no es como que, o sea, si los perritos se ahogan, o sea, los perros saben nadar.
3: Ay, no.
1: Ay, qué feo estuvo este trágico accidente.
3: Ay, no, sí, es que las malas energías que les llegan a Ángela.
0: Por redes sociales.
1: Yo por eso ya no voy a hablar de nada.
2: Y lo que ya traían, que el carrón, que si era de santería,
3: no te
2: que
3: digo.
2: Si del muerto. Ay, hijos. Oye, ya todos son santeros, todos son brujas.
0: Ya todos saben.
2: Todos son numerólogos, todos. Ay, no, pero ay, ¿y su casa? Hola, toquen la puerta, toc. ¿Y tu casa está bien limpia, hija?
3: Ay, sí, mejor récenle hasta el santo niño Pininito. Me fui por un caminito, me encontré. No, ya. Oye, para mi querida comadre Galilea Montijo, ¿qué es lo que ves para ella ahora que anunciaron que va a ser conductora de las Más Dos?
2: ¿Qué tal, eh? Ahora sí le van a dar renombre a ese, pero yo quisiera saber con cuánto se fue, porque mi Galilea no es baratita, no, esa no
3: con
2: es.
3: Una la nota, porque está Wiseman, está este niño, Aldo Rendón. Está brutal el elenco, ¿eh? ¿Qué ves para ella?
1: Yo les veo. Lola Cortés, Rebel Moore.
3: Lola Cortés.
2: yo veo que este reality, pues ya le van a dar caché, le va a estar yendo muy bien a Galilea Montijo, pero ¿tú crees que le está haciendo ojitos Telemundo?
1: Ay, siempre. ¿Sabes a quién se acaban de llevar a Telemundo? A Natalia Telles como la conductora de Operación Triunfo Estados Unidos, lo acaba de anunciar.
2: Y ya ves que mi Natalia es muy pegadita a mi Galilea, Edmund.
0: Podría ser que se recomendaron allá. Cierto. Y podría ser.
1: Hasta Galilea le puso Chuli, que te vaya muy bien.
2: Ay, Chuli. Chuli, pecosa.
1: Está bien divertido las netas divinas, por cierto, para que lo vean. Oye, Ramses, entonces, este va a ser un gran año para Galilea, porque entre la casa de los famosos, entre este reality, bueno, chamba va a haber para siempre. Muy bien, Galilea.
2: Pues sí, y aparte presión para Televisa de que pues súbele 10 pesos más, ¿no? Y renuevo.
0: Podría ser, lo vale, la verdad, porque Galilea es de las conductoras más queridas.
1: Es que sabes que da show.
3: Ojo, este reality show no va en ninguna televisora, es para redes VIX sociales.
2: Es para YouTube.
0: Para YouTube.
2: Laurita no me va a dejar mentir ni Rosa Concha, ¿qué? Que es exclusiva de su casa, que cuando tienes una exclusividad es raro que Televisa te deje hacer otro proyecto de conductora o de algo. Oh my God.
1: Pues depende, mira, por ejemplo, en Netas Divinas, que ahora que por cierto, se fue Natalia Telles, me acaba de contar un pajarito bien chismoso que lo queremos mucho.
3: ¿Quién es tu
1: Resulta que se va Natalia Telles y andaban buscando a una neta divina y dicen que le hablaron a Wendy Guevara para que se sume a este equipo de mujeres, pero ella no ha dicho nada. Como ella le hubiera preguntado.
3: Levanta la mano, es más, voy a hablar con la Rusla, no. Que la ándale, tú estarías bien en las netas divinas.
1: No, ¿sabes quién sí estaría muy bien?
3: Tú, decrétalo ante el universo,
1: no,
3: mujer.
1: Madre, Cintia Urias. Cintia, ella esa plática bien, bien sabroso.
0: Sí, y bien bonito, la verdad.
2: Ahorita no. Ahorita no. No te lo ando manejando por ahí. Ahorita no. No
1: te lo ando manejando porque Cintia trae mucho proyecto. Bueno, pues ya sabremos.
2: Sí, trae mucho trabajo, Laurías. Bendiciones.
0: Oye, Alicia Villarreal.
2: Alicia Villarreal. Ay, productora, púchale. Ay, lo que anda diciendo el novio de Alicia Villarreal. Ay, no.
0: ¿Qué hizo?
4: Debes de querer mucho a tu mamá y a tu esposa. Pues no estoy casado, mija chula, pero sí quiero mucho a mi pareja. ¿Por qué siempre usas lentes? Porque soy visco, Ale. Porque si así te gusto, si me quito los lentes, te enamoras. Por eso siempre uso lentes. Para no causarte tentaciones ni nada de eso.
3: Ahora,
4: eres muy payaso y mamila. Pues vámonos.
0: Ay, no, cuando dicen groserías ya quítalos del aire, por favor.
1: Cosa.
2: Ay, Dios,
1: Alicia Villarreal, siento que hace mucho que no le daban hasta por las orejas, porque les juro que la sonrisa que tenía Alicia Villarreal, estaba en cabina con su muchacho,
0: era de bien servida.
1: Gracias, querido Ramsés, te mandamos un abrazo.
2: Cuídense mucho, Dios los bendiga, hasta luego, chao.
0: Bye. Vámonos a la ruleta del boleto, hay mucho evento, ¿los quieres? Márquenos en este momento.
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1: Yo nada más por ser esta ocasión especial en cabina con Laura G, voy a regalar los boletos que quieran. Los que quieran. Tenemos la facultad para poder regalar los
3: esa
1: que
3: palabra es como de Gustavo Adolfo Infante.
1: Tenemos el derecho, la facultad.
0: El poder. Los boletos para
1: tenemos,
0: ustedes.
1: Miren aquí al patrón de los boletos. Hola.
6: Hola. Hola.
1: ¿Cómo estás?
6: Hola.
3: Bájale a tu aparato de la sordera, hermana.
0: Bájale a tu radio. Escúchanos por el teléfono.
1: ¿Cómo te llamas?
0: ¿Jessica?
1: Jessica. Oye, Mina.
3: Bueno. ¿Por qué quieres tus boletos, Jessica?
1: ¿Por qué?
6: Sí, sí quiero.
0: ¿Para qué?
1: ¿Quieres?
6: Para
0: Jessica, salte.
1: Ay, no, Jessica,
0: al
1: te vamos
0: cerro.
1: A comprar una línea telefónica. ¿En qué cerro andas, hermana?
6: Ándale, que estoy bien.
0: Ay, lo siento mucho, Jessica. Híjole, vámonos con otra. 5552630977. Hola.
7: Hola, mi conejo.
0: ¿Quién habla?
7: Habla Jesús.
0: Jesús, de mi vida y de mi corazón. ¿Qué pasó, Jesús? ¿Para qué quieres boletos?
8: ¿Por qué?
7: Para el juego de las estrellas.
0: ¿Cuántos ocupas, compadre?
7: Híjole, ocupo 10.
0: Ay, no, tampoco friegues. Oye, ¿vas a hacer excursión o qué onda? No tienes una familia de 10 y ese programa ya se acabó.
7: Cuatro boletitos, si se pueden.
0: Cuatro boletos son tuyos.
7: No me regales nada. No me regales nada. Hablo para dedicarle una canción el día de hoy a mi esposa, si ustedes me lo permiten.
0: Pero sí te vamos a regalar cuatro boletos.
1: ¿Ya de una vez no vamos a ir a la dedicación?
7: Sí, es la canción de Broche de Oro de La Tracalosa para mi esposa, que el día de hoy es su cumpleaños.
1: ¿Y cómo se llama tu esposa?
3: Ay, conejo.
7: Se llama Alejandra.
0: ¿Cuántos años de casados?
7: De casado tengo 6 años, pero ya de estar junto con ella llevamos 15 años.
3: ¡Qué aguante, hermoso! Pues
1: ¡qué bonito! Oye, pero que te tomes el tiempo de dedicarle una canción, que es más, de una vez, ya no regalamos más boletos, tú te llevas todos, hombre. Broche de Oro, dile unas palabras bonitas desde tu hígado.
0: ¡Ay, Dios!
7: Mi amor, sé que me estás escuchando, sabes que te amo, sabes que a pesar de las adversidades que nos pone la vida, sabes que te amo. Ay, no tengo más palabras más que este hermoso detalle. Que le manden un saludo a Laura G, el conejo, y mi amiga la Rosa Concha, mi esposa, por favor.
0: Saludos a tu esposa.
1: Besos, hermosa, y que reine el amor, porque adversidades siempre va a haber en esta vida.
0: No, es que dice que las adversidades son las amantes. Ya les puso nombre. ¡Qué bárbaro, compadre! Música aquí nomás.

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1: Estamos de regreso en Cabina con la... Qué bueno que te dediquen así una canción, ¿no creen? Así tan hermosa, tan preciosa.
2: Que se le acaben las palabras.
1: ¿Cuándo fue la última vez que te dedicaron una canción, Conejo?
2: Uy, en mi cumpleaños, las mañanitas, todos me cantaron juntos.
1: Ay, qué bárbaro.
3: Y a mí usted, no comadre, me han dedicado canciones, pero me han dedicado una chaqueta.
2: O sea, oigan, habla de las chamarras,
1: atención,
2: ¿verdad?
1: Atención. Oye, por cierto, tenemos chamarras nuevas de la mejor FM, luego se las presumimos. 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
2: Y vámonos con una palabra más de la frase escondida, apúntele bien, por favor, porque la siguiente palabra es mi. Mi.
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2: Lo que le toca, señora. Aquí en el guión dice que manda el corte.
3: Torre mi, como la tercera nota. Para cantar, oigan, hacemos una pausa comercial de nuestros patrocinadores.
2: De los comerciales, ¿no?
3: Y regresen con nosotros.
1: Ay, vaya con Paula Stanley a preguntarle por su amigo Badir Derbez para que le cuente el chisme.
3: Ay, a ver si lo veo.
2: Ya le preguntaron a Victoria Rufo y dice: ese no es tema mío y yo no voy a hablar.
1: Hombre, está bien fuerte, imagínense. Cuídense, por favor, cuídense.
3: Corte.
1: Muchachas, todos, hombre, vamos.
3: Regresamos.
0: 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Regresamos con más. Estamos.

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1: ¿Adivina quién? En cabina con Laura G. Estamos de regreso después de haber escuchado a Los Ángeles.
2: ¿Cómo ¡Azules!
1: ¿A Los Ángeles?
2: ¡Azules!
1: Oigan, y prepajazules, diría la comadre. 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
2: Gracias, Laura G. ¿Les puedo dar otra palabra de la frase escondida?
1: Por favor.
2: Ahí te va. Ahí te va una más. Es con. Con.
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2: Ya no vuelvo a repetir, ¿eh?
3: Así
2: ya.
3: Le decía, no, que era mi primo.
2: ¿Cómo?
3: El con, ¿quién sabe por qué le decían?
2: ¿Por qué?
3: Así, pues no sé, saludos a los cones.
1: Oigan, la próxima semana vamos a estar juntos, nada más les recuerdo.
2: Juntos.
1: Juntos vamos a estar la próxima
3: semana. En
1: la
3: Ciudad de México, para que estén muy pendientes. Oigan, muchachos, pues llegó el momento de hacer un regalo máximo a través de una dinámica.
2: ¿Qué va a regalar?
3: Pues en esta ocasión les voy a regalar a todos ustedes una zona fan, exactamente, para Alacranes, y bueno, pues se va a hacer el 16 de mayo en el Rodeo Texcoco, así que bueno, pues estas son las palabras prohibidas, las que no debe decir uno, gracias.
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1: Oigan, acuérdense que mañana van a revelar algunos nombres que van a estar en MasterChef México.
2: Ay, no.
1: Digo, ya sé que no podían dormir.
2: Sí.
1: Pero mañana se van a revelar.
2: Ya se están tardando, se estrena el domingo, Lau.
3: Y pues nomás van a estar que puros influencers.
2: Ay, no, qué flojera.
3: Doroteo entre ellos. Oigan, ayer.
1: Dice, la transmisión 24/7, domingo 17 de mayo a las 8 de la noche. Así que mañana nuestros cocineros lo tendrán que demostrar.
3: Mañana nadie estará al pendiente.
2: Ay, no, mejor veo sí, Corona de Lágrimas,
1: ¿no?
2: Otra vez.
1: Puros influencers. Bueno, ahí está. La experiencia TikTok, puros influencers.
2: Márquele 5552630977 es las palabras prohibidas para que usted se lleve una zona fan. Es con brazalete, no es boleto, es brazalete para que esté hasta el frente del escenario, ¿eh?
3: Un brasier, le vamos a dar un brasier.
2: ¿Usted usa brasier, señora?
3: Yo sí, copa de
1: Ibis. No, hombre, pues si no ves que parece que está jugando voleibol la señora.
3: Pero la chica está ahí bien abajo. No seas grosera, ¿eh?
2: Bueno.
1: ¡Hola!
4: Bueno.
1: ¿Quién habla?
4: Saúl.
1: ¿Saúl? ¿Cómo estás, Saúl?
4: Muy bien, muy bien. Contento.
1: ¿En dónde nos escuchas, Saúl?
2: Ay, con razón no tiene señal, porque no te entendimos nada.
3: Muy bien, dice. Es que desde que nos pusieron la vacuna del COVID, como que es para repetir
1: como
3: palabras.
1: Como que no tenemos antena.
3: Decimos, sí, sí, no, no.
2: No, claro,
3: muy bien,
2: claro.
3: Muy bien. Ya lo dijo, ya.
1: Oye,
3: lo dijo.
1: Saúl,
2: órale, órale.
1: ¿Estás lista para participar?
4: Claro que sí.
3: Si repites palabras por la vacuna del COVID, entonces nosotros te eliminamos, ¿eh? Bueno.
1: Entonces,
2: ¡comenzamos! Saúl, ¿qué palabras no puedes decir?
4: ¿Cuáles son?
3: Oye, mi amor, ¿te gusta la lluvia?
4: Me encanta.
1: ¿Quieres entrar a MasterChef?
2: ¡Ay, ya! ¡Ay, con permiso!
1: Gracias
3: muy
1: por
3: bien,
1: participar.
3: Muy bien, muy bien. Mira, mi comadre también le pusieron la vacuna de esa que...
2: La doble, es que si se puso una no importa, pero si se puso las dos es por eso el efecto.
1: ¿Cree que la vacuna sí nos hizo medio güeyes?
3: Pues sí, yo sí considero, yo sí considero que venía ahí el chip de vuélvase más güey.
2: Usted así ya nació, señora,
3: pero
2: bueno.
3: Por supuesto,
2: ¡hola!
3: Eres tú.
1: ¡Hola!
2: ¡Ey!
1: Titi me preguntó si
2: te había mucho.
3: También con la vacuna del COVID, yo creo que venía el de cuando me digan no la por teléfono, no voy a contestar.
2: ¿Quién habla?
5: Daniela.
2: Daniela, bájala tu radio hermosa y escúchanos por el teléfono, ¿va?
5: Sí, no.
2: Sí, sí, sí, no, no, no. Ok, ¿estás lista para participar, Daniela?
1: Tienes paciencia, conejo.
3: Sí, claro. Entonces,
2: ¡comenzamos! Ya sabes lo que no tienes que decir, ¿verdad?
3: La vacuna, algo. Yo sí. Siento que sí.
2: Sí, sí, sí.
3: O sea, a mí no me
2: el engaño. Antivirus, oye. Sí, ¡ay, no!
3: ¡Hora! Yo creo que también se la pusieron a los teléfonos.
1: No, yo también creo, pero...
2: ¿Cómo que a, los rato, a las telefonistas?
1: No nos vaya a llegar la macumba que le llegó a Nodalia, a Ángela.
2: No, hombre,
1: ¿eh?
2: Sea Dios, no.
3: Oye, ¿qué te iba a decir también? Ay, ¿a quién creen que ya, para que no le afecte la macumba ni nada, bautizaron a los 75 años?
2: ¿A quién?
3: A César Bono. César
2: ¿A poco?
3: Bono,
2: o sea, ¿no estaba bautizado qué?
3: Sí, pero lo bautizaron bajo la religión de los cristianos. Entonces ya es cristiano, lo bautizaron así con todo el ropa.
2: Como a gomita.
3: Ándale.
2: La metieron al río.
3: Ah, pues algo así, nada más que él sentadito en una silla le echaron una cubeta de agua fría, seguramente, porque tenía una cara de sufrimiento, pero lo bautizaron a los 75 años en la religión.
1: ¿Por qué?
3: Cristiano.
1: Oh, vámonos con otra llamada, hola. Así mira cómo me importó su nota.
2: Órale, va, ¿sí? Mejor danos información importante, Laura. Porque esta señora es pura tontería.
3: ¿A qué?
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2: Y ahora sí, nos vamos con la frase escondida. Tenemos una última palabra. La última palabra en este momento es... Laura G.
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3: Ay, no,
1: qué
3: manches,
1: bonito
3: que
1: se escucha, comadre. O sea, ¿cuál es su problema? ¿Cuál
3: o sea,
1: es su problema?
3: Manches, que pusieron esa. O sea, todo el
1: mira, comadre, este año cumplimos seis años.
2: Gracias a Dios, 6 años. Los que lleva la estación de radio aquí en la Ciudad de México.
3: La número uno, pero bueno, pues ándale, pues. Laura G es la última palabra, complétela y gane.
5: Bueno.
6: Hola.
5: ¿Quién habla?
6: Margarita.
5: Ay, Margarita.
1: ¡Hola, Margarita!
3: Diosa de la cumbia, ¿cómo estás?
2: Con la mamá de Margarito.
3: Descansa en paz.
2: O Margarita la de la esta.
3: Oigan,
2: maicena.
3: ¿Qué manitas tan chiquitas tiene Abelito?
2: Pues, todo él es chiquito, no, señora, no solo sus manitas.
3: Le mando besos, Abelito, eres un encanto.
2: Ok, ¿cuál es la frase, hermosa Margarita?
6: Cumplo sueños con Laura G.
2: A ver, otra vez.
6: Cumplo sueños con Laura G.
2: La respuesta es incorrecta, Margarita. No.
1: Le faltó. Oigan, ¿qué pasó, El día de hoy, miren, sacúdanse. Una llamada más. Hola.
2: Hola.
1: ¿Quién habla?
7: Hola. Marisol.
1: Hola, Marisol. Hola. ¿Tienes la frase escondida?
8: Hermosura.
2: Sí. ¿Cuál es?
1: A ver.
7: Cumplo mi sueño con Laura G.
2: Cumplo mi sueño con Laura G. La respuesta es...
1: Te vas a ver a Marco Antonio Solís este 23 de mayo en el Estadio GNP Seguros. ¿Con quién te vas a ir?
7: Con mi hermano.
1: Con tu hermano, muy bien.
2: Andas
1: pues
2: bien
1: aquí
2: seria.
1: En este programa,
2: ¿cómo te llamas?
1: ¿Cumples?
7: Marisol.
2: Marisol, estás seria, Marisol.
1: Es que estás bien burro. Ya nos había dicho que se llama Marisol y así llegamos al final del programa. ¿En qué trabajas? Cuéntanos el chisme. ¿En qué trabajas?
9: Se mamó.
7: En una tienda de distribuidores.
2: ¿Qué distribuyes?
7: Calentadores de agua.
1: ¿Calentadores?
10: Oh, my God.
1: De agua.
3: Ay, ahorita para el calor. Fíjate, ahorita vaya.
1: ¿Y qué tal va la venta ahorita con este calorcito?
3: Con este calorzón.
7: Pues está baja, pero pues,
1: no importa. No, pero ahorita, mira, en septiembre se levanta.
2: Tú tienes trabajo y sigues cobrando, entonces no hagas.
3: No hagas purrún, mana. No hagas purrún. Tú mejor cállate, manita.
1: Marisol, vas a cantar la de Marco Antonio Solís cuando quieras, pero el 23 de mayo ahí estás en el Estadio GNP Seguros en cortesía del En Cabina con Laura G.
7: Sí, muchas gracias.
2: Muchas de nada.
1: Le mandamos muchos besos. Gracias a todos los que se reunieron con nosotros. Que tengan una excelente tarde. Está lloviendo muchas veces en la Ciudad de México. Hace un poquito de frío.
3: En el interior de la República,
1: usted
3: en algunos lados.
1: Relájese. En otros lados está 31 grados, comadres, que es nuestro hermoso México.
3: Y le mandamos un saludo a toda la República Mexicana porque nos escuchan en cadena. Gracias por estar en la mejor.
2: ¡Vámonos!
1: Gracias por estar. Fue una producción de Liz Trujillo. Bajo la dirección de nuestro jefazo Andrés Salazar, el Topo, Dani en los controles metiéndole magia. Yo soy Laura G. Les deseo una muy bonita tarde.
2: Yo soy el Conejo, gracias a Andy en las redes sociales.
3: Yo y sí vine, y soy la R-Rating. Mi nombre es Rosa Concha y nos vidrios, gracias. Celula.
1: Bye. Adiós.
3: Celulaban.
8: Ándale, que sé bien.
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0: Conejo. Por hoy, esto fue todo.
1: Amigo.
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1: ¡Ale! ¡Buenas, buenas, buenas! ¡Buenas tardes, Durango! ¡Ay, ya está usted! ¡A la pobre chula le mando un paro cardíaco!
2: Y este es el canto de mi gente. ¡Vámonos pa'l rancho!
1: Aprendí a cerrar la puerta. ¿Qué onda? Dice, saludos a Fernanda. Saludos para Fernanda con todo el gusto del mundo, ¿eh? Ahorita nos vemos en TikTok. Ahorita nos vemos en TikTok. En un... Hacer batallas, ¿eh? Estén listos. Vamos a hacer batallas, Joel, Batres y yo. ¡Ay, ara! Oye, ya llegué. Dile que vaya a la escuela a Fernanda. Saludos, mi Fernanda. Ya vete a la escuela, mi Fernanda. Dice la Jocelyn. Saludos a la Jocelyn.
3: Ya me dieron bata.
1: Ahí escuchamos la música de la original Banda Limón que se llama Aquí es.
3: Mañana tenemos fiesta.
1: Es de lo más nuevo que tenemos.
3: Esperando.
1: Es de lo más nuevo que tenemos en la mejor FM. Se llama Aquí es. Y ya lo puedes solicitar, ya lo puedes pedir. Y nosotros con todo el gusto del mundo le damos ahí el saludo, ¿verdad? Oye, quiero ya complacido ahorita las dos. Mándame un puntito y rápido te complazco. De rápido me voy con tu rolita.
3: Que llevo prisa de mirar.
1: Dice número 1000 de Luis Sánchez y su corazón norteño. Sobres. Ah, qué rico huele. ¿De qué es?
3: Qué emoción cuando llevo la cocina.
1: De manzana. Ah, llegó paquetería. Qué padre. En esta empresa no tienen dinero, pero ¿cómo piden cosas?
3: Se levantó y anda.
1: La chula ya aparece. La número 1000 de Luis Sánchez. Y su no también es de Pedrito. De Joel. Ella también está pidiendo todos los días. Dice que no tiene dinero, Joel. Dice. Pero bueno, esa es otra historia. ¿Eh? Sí, ya la chula ya parece más estafeta que nada de tanto paquete que le llegan. Oye, ¿qué onda? ¿Qué andan haciendo? Dice, buenas tardes. ¿Le podrías mandar saludos al tumbao, alias el patas de bolillo? Ponle tres, ponte a trabajar, huevón. Sobres.
3: De viaje.
1: Saludos al tumbao.
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1: Con tres, ponte a trabajar, huevón.
4: Ponte a trabajar, huevón. Ponte a trabajar, huevón. Ponte a trabajar, huevón.
1: Tres, ponte a trabajar, huevón. Oye, dice por acá, a ver, dice, hola Manuel, buenas tardes. ¿Me podrías poner la canción de La Gitanilla? Con saludos para Carlos y Jocelyn Gurrola, que los quiero mucho de aquí, de La Campana. Bonita tarde, ya está, con todo el gusto del mundo. Ahorita les mandamos La Gitanilla. Y cuando ella me dijo que no me quería, corrí como un loco de pena y dolor. Tarangaranga. Ay, ahora. Oigan, ¿mañana qué onda? Mañana vamos al béisbol ahí con los amigos de Caliente de Durango para ir a disfrutar, para ir a gozar bien y bonito mañana. Y déjame decirte que la Mejor FM tiene un palco. Tenemos un palco, el palco de la Mejor FM. Y así que quien nos quiera acompañar, estamos listos, puestos y dispuestos. Mañana vamos la chula y un servidor a el juego. Al juego de las estrellas. Ay, ahora no se crean. Pero también, de hecho, tenemos un viaje pendiente. Vamos a llevar gente en junio. En el mes de junio, el 3 de junio, nos vamos a Monterrey. Ahí vamos a estar listos. Y luego el 4 de junio nos vamos a Ciudad de México. Así que si usted nos quiere acompañar y usted quiere disfrutar, esté al pendiente de las redes sociales, esté al pendiente de la programación, porque nos vamos a ir 3 y 4 de junio. El 3 a Monterrey, el 4 a Ciudad de México y nos regresamos hasta el día 5 a Durango. Entonces, para que estén listos, puestos y dispuestos. Esa es la promoción que tenemos ahorita en La Mejor FM. Y luego, mañana vamos a disfrutar, a gozar del béisbol de Caliente de Durango. Mañana tenemos un palco para si usted quiere acompañarnos. Esté al pendiente de nuestras redes sociales porque vamos a decir cómo nos puede acompañar a la chula y a un servidor para ir a disfrutar, a gozar bien y bonito. Simona la Mona Pelona, buenas tardes y bienvenidos.

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pues andar visitarnos, pues tenemos boletos para la función del día de hoy. Tengo tres boletos. Tres boletitos para ir a disfrutar de Tiani. Espectacular, ¿verdad? La neta. Si usted quiere ir a Tiani, pues bueno, ya se fue. Yo no sé qué le estoy moviendo, que está uniendo gente. Ay, soy en TikTok y también sé que las tarántulas y que no sé qué. Y que no sé cuántas. Y yo, oye, ¿qué? ¿Verdad? Gordo, es que únete, gordo, y mándame una invitación. Se está viniendo gente que quiere, así que aquí andamos a la orden. 618-233-2010. Tú me dices, pues lo que gustes, mandes y desees, ¿verdad? Así que bueno, ahí andamos a la orden. Ahora que va a ser una batalla, Simón, vamos a ver qué onda. Ahí andamos a la orden. 618-233-2010. 618-233-2010. Tú me dices, pues lo que tú gustes, mandes y desees, ahí estamos a la orden para complacerlos, para complacerlos, y que tú me digas, pues, lo que gustes, ¿verdad? Vamos a darle tap-tap a la pantalla, vamos, para ver qué rollo, ahí andamos a la orden. Ya ando haciendo una batalla, ay, Diosito santo, quién sabe qué ando haciendo ahorita en el TikTok, pero bueno, para mí es un gusto saludarlos, así que vayas en ese momento a al TikTok, váyase ahí. Simón. Así que ahí andamos a la orden. Vamos a ver quién más anda por acá. Oigan, me van ganando, van 6 a 9, me van ganando una batalla, yo nunca he hecho batallas, así que pues bueno, ahí píquele, vamos a ganar, ¿verdad? Vamos a ganarle, la neta. Bebé, vete a TikTok, está ahorita en una batalla. A ver, vamos a ver, ¿quién quiere pues boletos? ¿Quién quiere cortesías para el día de hoy? Para Tiani Espectacular, ¿verdad? A ver, dice por acá. Dice, buenas tardes, Manuel, póngame el corrido de los Mendoza, que estamos escuchando en el 5 de mayo de parte de Alex, fuga por las primeras cheves, ya está, mi Alex, ya estuviéramos miandotas, la neta, a ver, entonces, a ver, deja, pongo la de los Mendoza, a ver, onta, los Mendoza, el corrido de los Mendoza, Simón, ya está. El corrido de los Mendoza para complacerlos a todos ustedes. Que me diga pues lo que ustedes gusten, manden y deseen. Ahí estoy a la orden de los pescadores del río Concho. Simona la mona pelona. Entonces, dice por acá, buenas tardes, ¿me podrías poner la canción de Ve con él de la Fe Norteña? Saludos desde Phoenix, Arizona. Ya está, Ve con él, no te detengas, que te está esperando. Abrígate bien, ya está. Entonces, déjame voy a la música para complacerlo. 618-233-2010. Ni más ni menos que los pescadores del río Concho. Aquí nomás.

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1: Seguimos con Maya. Son las 4 de la tarde, ya con 27 minutos. Las 4 de la tarde con 27. Y aquí andamos a la orden, a la orden, para el desorden. 618-233-2010. Tú dime qué onda, qué rollo, qué quieres escuchar en esta tarde bonita, en esta tarde perrona, en esta tarde de miércoles, mitad de semana, miércoles 13 de mayo. Vamos a ver quién anda por acá en el WhatsApp. Dice: hola, buenas tardes. Puedes ponerme una canción de No Me Digan Que No, de Paul Urías, por favor, gracias. Ya está, con todo el gusto del mundo. No me digan que no, de Paul Urías. Oye, se mete gente que quién sabe quién sea. Pues, ¿qué está pasando con mi TikTok, hombre? ¿Qué está pasando con mi TikTok, verdad? A ver, no. No me digas que no, de Paul Urías. Ok, ya está. Que no, de Paul Urías. Con todo el gusto del mundo los complazco. Vámonos a la música para complacerlo. 618-233-2010. 618-233-2010. Es la música de Paul Urías. Aquí nomás en la mejor FM. Soy Manuel Aguilar y soy el vato más complaciente de la radio. Vámonos a la música en esta tarde bonita. Aquí nomás. Simona, la mona pelona, y vengo.

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10: ¿Qué rollo? Seguimos. Seguimos con más. Ya son las 4 de la tarde con 34, 35 minutos. Yo que quería escuchar ahorita que entraba al aire la morrita de quién sabe dónde se metió, ¿verdad? Ahorita una morra de dónde era, de Michoacán o de dónde dijo. ¿Quién sabe? Dice que vuelva la bocha. Ay, Diosito santo. A ver quién anda. Ay, ahora que una galleta. Simón.
11: Porque yo la conozco.
10: ¿Qué? Oye, aquí andamos a la orden, ¿eh? 618-233-2010. Vamos a ver, tengo boletos para el día de hoy. Tengo boletos para disfrutar el día de hoy. Ay, ahora que una partida. Bueno, vamos a darle. Vamos a darle. Ahí tengo raza. Tengo raza que ahorita anda con todo, ¿eh? Vamos a darle. Vamos a con los tap tap para ganar. A ver quién anda por acá. Dice Manuel, te estás escuchando. Una disculpilla. A ver, vamos a ver. Vamos a ver quién anda por acá. Buenas tardes.
12: Ajaja de jalea. ¿Qué onda, mi primo? Un favor, si ¿sí se podrá con una canción de los internacionales de Durango?
10: Ajá.
12: Se llama Pinté mi cuarto para ya no recordarte. ¿Cómo ves? Si ¿sí se podrá, mi primo?
10: Sí.
12: Para todos los rascuchos de Santiago Vallacora, de parte del gringo de Vallacora. Sí, mi primo. Ánimo, ánimo.
10: Ya está. Ya está, con todo el gusto del mundo. Ahí te mando esa rolita para complacerte. Dice, buenas tardes, me pone la de Freestyle de los hermanos Espinosa. Ya está, con todo el gusto del mundo. También se las mando, los complazco. Y estamos a la orden, ¿eh? 618-233-2010. 618-233-2010. Es la música de los internacionales de Durango. Se llama Pinté mi cuarto. Para ya no recordarte, aquí nomás.

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3: Revista del Consumidor.
5: Desde hace más de 4 décadas, en la Profeco brindamos opciones para elaborar productos útiles, seguros, económicos y con excelente calidad.
4: Se trata de las tecnologías domésticas, una pieza clave de nuestras actividades de educación para el consumo.
5: Con ingredientes que se encuentran fácilmente y procedimientos simples, buscamos que las infancias y las familias tengan alternativas para elaborar lo que necesitan a un menor costo, comparado con los precios que ofrece el mercado.
4: Todo este esfuerzo tiene el respaldo del Laboratorio Nacional de Protección al Consumidor, donde se encargan de validar cada receta.
5: Con la meta de cuidar el bolsillo de los hogares y ofrecer nuevas alternativas, la Profeco organiza talleres en toda la República a través de sus oficinas de defensa del consumidor.
4: Tan solo en 2025 se realizaron 10.983 talleres de tecnologías domésticas, logrando apoyar a 347.500 personas en todo el país.
5: Esta labor ayuda directamente al ahorro familiar, fomenta un consumo más consciente y desarrolla habilidades que impulsan la autonomía económica.
4: Incluso, estas tecnologías han servido para quienes desean emprender y generar algo de dinero extra. Bajo este modelo hemos hecho, por ejemplo, limpiador de piso, pasta dental, gel para el cabello, protector solar y productos de confitería y panificación.
5: Hoy toca el turno de la crema de cacahuate.
4: ¡Comenzamos!
5: Con pocos ingredientes podemos hacer algo muy rico. Prueba de ello es que para hacer crema de cacahuate necesitaremos solamente
4: una taza de cacahuates pelados sin sal, una cucharada de piloncillo molido y una cucharadita de extracto de vainilla.
5: Seguro tienes en casa alguno de los ingredientes. De cualquier forma, se consiguen en el mercado más cercano.
4: De utensilios necesitaremos un procesador de alimentos o licuadora, taza medidora, cuchara sopera, cuchara cafetera, espátula de plástico y para envasar, un frasco de vidrio con tapa hermética.
5: Y esto me encanta, Nat. Una ventaja más de esta tecnología doméstica es que solo toma 30 minutos hacer la crema de cacahuate y en cambio se conserva por mucho tiempo. Su caducidad es de 1 año.
4: Pues manos a la obra. Para empezar, molemos los cacahuates en el procesador de alimentos hasta formar una pasta. Es importante que lo hagamos en intervalos cortos y al mismo tiempo ir reduciendo la velocidad mientras se va moliendo. Ya que tengamos la pasta de cacahuate y sin apagar el procesador, agregamos el piloncillo y la vainilla.
5: Mientras integramos todo muy bien, quiero comentarles que la crema de cacahuate es rica en proteína vegetal, tiene grasas saludables y mucha fibra.
4: Volviendo a la receta, hemos seguido mezclando en el procesador. Continuamos hasta obtener una crema suave y homogénea.
5: ¡Ojo! Si queda muy seca, podemos agregar media cucharadita de aceite vegetal. Se va agregando poco a poco en el procesador para que se incorpore correctamente.
4: Ahora, a envasar. Con ayuda de la espátula, vertemos la crema de cacahuate en el frasco de vidrio y lo etiquetamos con la fecha de elaboración y caducidad.
5: Esto es primordial para que luego no estemos comiendo algo ya caducado que nos pueda hacer daño. Finalmente, recuerda que hay que mantenerla en refrigeración.
4: Además, toma en cuenta que si con el tiempo percibes un aroma rancio, debes desecharla de inmediato, independientemente de la fecha de caducidad.
5: Da ese paso hacia un consumo informado e inteligente y anímate a elaborar esta tecnología doméstica.
4: No olviden que pueden ver más procedimientos de diferentes tecnologías en el canal de YouTube Profeco TV.
5: ¡Hasta la próxima!
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1: ¡Ale! Seguimos con más. Ya solo se van 5 minutos ya para que den las 5 de la tarde, 5 minutos. Y van a dar las 5 de la tarde. ¿Qué onda? ¿Qué rollo? ¿Qué plan? Ahí vamos bien, ¿eh? Vamos bien. A ver qué onda. Vamos a ver quién anda por acá a través de mi WhatsApp, 618-233-2010. Dice, oye, ¿me podrías poner la canción del Marciano con Barrio 81 con dedicatoria para el tumbao patas de bolillo, el manzanal? Ya está, con todo el gusto del mundo. Ahorita se las mando. Sale, dice, por acá. A ver. Espérame. El marciano. Me convierte en marciano. Ya está. Dice Manuel, buenas tardes. Por favor, ponte la del Jeru. De hoy lo vi pasar. Gracias. Nada más para escucharla. Con todo el gusto del mundo. Saludos a toda la gente bonita. Hasta allá está el Arenal. Va el saludo, a la gente del Arenal. Les mando un saludote. Así que bueno, vámonos a la música. Y luego ya regreso para complacerlos. 618-233-2010. Es el marciano. Ahí vengo.

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2: Hoy es la música de la energía norteña. Se llama Punto Final en esta tarde bonita. 618-233-2010. Ahí vengo para complacerlos. Mándeme su audio, mándeme su notita de mensajes. Y luego ahí regreso.
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2: ¡Vámonos pa'l rancho! ¡Ay, Diosito santo! Ya son las 5 de la tarde, ya con 14 minutos. Las 5 de la tarde con 14 minutillos, ¿eh? Vamos a ver quién anda por acá a través de el WhatsApp 618-233-2010. Maricruz, buenas tardes.
3: ¿Qué onda, Manuel? Oye, para ver si me puedes poner una canción, una de los príncipes del trópico, se llama la canción Corazón Prisionero. Hay saludos para el plan y Ayala.
2: Corazón. Prisionero de los príncipes del trópico, Simón. Claro que sí, con todo el gusto del mundo, ¿eh? A ver qué dice por acá. Buenas tardes.
4: Ajas, ajas, qué bien, mi primo. Gracias, gracias, super mil. Gracias por esa canción de los internacionales de Durango. Sobre, mi primo, ánimo, ánimo su programación.
2: Ya se la sabe, ya se la sabe. Dice, buenas tardes, Manuel, por favor, te puedes poner una de los Cardenales de Nuevo León, la que tú quieras. Gracias, nada más para escucharla. Te estamos escuchando hasta acá, hasta San José del Molino, ya está. Saludos a la gente bonita de San José del Molino, que iban a tener su boda y se quedaron queriendo nada más. Ay, qué triste, la neta, La neta, yo ya me veía el sábado en San José del Molino con Río Grande y nadota. Así que bueno, vámonos a la música en esta tarde bonita. Son los príncipes del trópico, se llama Corazón Prisionero aquí nomás.

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0: 5 de la tarde, ya con 24 minutillos, las 5 con 24, ¿qué onda? ¿Qué rollo? Oye, vamos a ver quién anda por acá en nuestro WhatsApp. Buenas tardes.
1: ¿Qué onda, Manuel?
0: ¿Qué dice?
1: Oye, si me pudieras poner una de los invasores de Nuevo León. Ajá. Y preguntarte, ¿cuándo va a estar el güerito, el güero de la casa del güero?
0: El güero está mañana.
1: Saludos.
0: El güero está mañana, el güero de la casa del güero, el brujo pirujo, está el día de mañana, en punto de las 5 de la tarde. A esa hora está el güero, ¿sale? Dice por acá, a ver qué dice por acá. Buenas tardes.
2: ¿Qué onda? Buenas tardes, amigo Manuel. Buenas tardes. Un saludo especialmente para mi tío el borracho, el Pascual Quesada.
0: Ajá.
2: Con una canción de los cadetes.
0: ¿Cuál de los cadetes?
2: Por favor, la de los calzones. Okay. Saludos, tío Pascual.
0: Estábamos en la dama y su servidor cuando de repente llega. Ok, ya está. Ok. Los calzones de la dama, Simón, los complazco con todo el gusto del mundo. En esta tarde bonita, 618-233-2010, 618-233-2010. Soy Manuel Aguilar y soy el vato más complaciente de la radio, ese mero soy yo, el más complaciente de la radio. Así que bueno, vámonos a la música, son los cadetes de Linares. Los... ¿Qué dijeron? Mande. Oigan, ahorita estoy en TikTok, váyase a las redes sociales, váyase al TikTok de Manuel Aguilar, Manuel Locutor Aguilar, que ahí estamos completamente en vivo. Ahorita está La Chula también unida y están el Iván de la Cruz y el Miguel Ibarra, están unidos en este momento para que vayan a vernos ahí todo el dueto, todo el dúo completo, el equipo Dinamita, para que estén ahí al pendiente, ¿sale? Así que bueno, vámonos a la música, son los cadetes de Linares, se llama Los Calzones de la Dama, aquí nomás.

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0: ¿Cuánto pagarías por matar a un borrego cimarrón?
1: 100 mil pesos.
0: Cada año, miles de personas pagan eso y más por viajar a lugares remotos con un solo propósito: cazar animales silvestres por diversión. No por hambre, no por supervivencia, solo por placer. ¿Es ético?
1: ¿Es conservación?
0: ¿O es simplemente un deporte de ricos? Se llama turismo cinegético, viajar para cazar, y surgió hace siglos entre la aristocracia europea como símbolo de prestigio. Con el tiempo, se extendió a África, Asia y América, donde abunda la fauna silvestre. Hoy, en México, se practica principalmente en unidades de manejo ambiental que permiten la cacería controlada en ciertas zonas. Existen dos modalidades: espacios abiertos, donde los animales viven en libertad, y predios cerrados, donde venados son criados en ranchos cinegéticos. Aunque menos costosa, esta práctica tiene impactos ecológicos. Las cercas impiden el movimiento natural de otras especies. Aquí está el problema de fondo. Cazar un animal puede costar más de 100 mil pesos, una cantidad que pocos pueden pagar. Y aunque las comunidades donde se practica el turismo cinegético no suelen ver cambio significativo en su economía, los recursos se concentran en unos cuantos. Las ganancias no compensan el daño ambiental. Desde la mirada geográfica, todo territorio está formado por elementos interconectados: tierra, vida y comunidad. Cuando alteras uno de estos elementos, afectas el equilibrio completo. Cada animal es un hilo en la red de la vida. Algunos defensores del turismo cinegético afirman que permitir la caza legal ayuda a conservar especies y supuestamente evita la caza furtiva. Sin embargo, no existen pruebas científicas que demuestren que funciona. Por el contrario, en muchas zonas, las poblaciones animales siguen disminuyendo. Pero existen alternativas responsables: safaris fotográficos, turismo de observación,
1: educación ambiental.
0: Estas prácticas fortalecen la conexión entre las personas y los ecosistemas, sin causar daño a los seres que los habitan. Educar para la empatía y la conservación es el primer paso hacia una cultura donde viajar significa aprender, cuidar y convivir,
1: no cazar.
0: Comprender que los animales son seres sintientes, capaces de experimentar miedo, placer o sufrimiento, transforma nuestra manera de relacionarnos con ellos. Así que la próxima vez que escuches sobre turismo cinegético, pregúntate: ¿es conservación o es solo un eufemismo elegante para matar por placer? Porque en un mundo donde tantas especies están al borde de la extinción, cada vida cuenta. Y ningún trofeo vale más que un animal libre bajo el cielo de México. Con información del doctor Álvaro López, del Instituto de Geografía de la UNAM. Un guión de Leonardo Santiago, con información del portal Ciencia UNAM. Les saluda Mónica Genis.
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18: Simona, la mona pelona, ya son, nos separan 10 minutos ya para que den ya las 6 de la tarde. Ya van a ser las 6, ¿qué? ¿En qué momento? Dios mío, pero bueno, vamos a ver últimos mensajes, a ver qué dice por acá. Buenas tardes.
19: Ande, mi Manuelito, ya ni toque ese tema. Yo ya tenía mis botas bien listas y mi sombrero.
18: Ande, yo también ya estaba listo.
19: Ah, qué bárbaros. Listo por chismes, mi Manuelito.
18: Nos quedamos nomás queriendo, mijo.
19: Ahora esperar, a ver hasta cuándo vuelve a venir el Río Grande.
18: La neta, pero pues bueno. Dice la chaparrita pelo largo para dedicar a las chicas. Talento Power Babe. Ok, ya está, muy bien. Chaparrita pelo largo. Ok, ya está. Ya nos veíamos en Río Grande, pero pues no, nadota. No se nos hizo. Ok, chaparrita. Pelo largo, ¿verdad? Ok, ya está, la programamos. Dice por acá, buenas tardes. Por favor, son unos ojos negros, nada más para escucharla, gracias, ok. Ya está, primo, buenas tardes.
20: ¿Cómo, primo? ¿Cómo que se quedaron como la novia de rancho, vestidas y alborotadas con ese conjunto Río Grande? ¿Cómo está eso?
18: Literal, ¿qué pacho, primo? ¿Qué pacho? ¿A poco no se dio cuenta, hombre, que cancelaron el evento del sábado? Pero pues no, primo, ya estábamos listos y puestos, pero no se nos hizo, ¿verdad, mijo? Pero bueno, vámonos a la música, ya vengo ya casi para despedirme, ya nomás.

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1: ¡Ya me voy! ¡Ya me voy! Regreso el día de mañana, 2 de la tarde, si usted y Dios me lo permite, que nos escuchamos en punto de las 2 de la tarde. Gracias, hasta mañana, bye.
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